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1: Animal de radio. 19:25.
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2: 20 con 23 minutos.
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2: 20:57.
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2: 21 con 28 minutos.
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2: 21:56.
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3: 22:25.
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2: 3:02.
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2: 4 en punto.
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1: Animal de radio. 5:02.

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1: Animal de radio. 5:32 minutos.

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2: 5:54
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2: 6:36.
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Hola a todas, hola a todos, buenos días, familia del pan con nata. Llegó el viernes y se siente en el aire. Arrancamos con actitud, con energía, con decisión de hacer que las cosas buenas pasen. Bienvenidos, feliz viernes. Deja atrás todo lo malo de la semana y a darle con todo, a conquistar. Bueno, disfrutemos juntos este día que al final a todos nos gusta. Sí, nos gusta el viernes, sí. Aquí estamos con muy buena música, con buena conversación, buena vibra, todo el potencial de tu animal de radio Super 949. Super 949, siempre con buena actitud, 24/7. 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

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Bueno, ¿cómo están? ¿Cómo arrancan este día viernes? Cuéntenos. Nos encantaría saberlo. Nos va a dar mucho gusto poder compartir contigo. Que sea una chévere mañana. ¿Con frío? Sí. Sí. Veníamos a la estación y teníamos 8 grados de temperatura. Supongo yo que ya la temperatura subió un poquito más. Eso no nos detiene hacia nuestros objetivos. Saludos, buenos días. Aquí estamos.

Inchi, esta banda buena, con sus tres heridas. Son las 6:49 a.m. Hoy, 11 de septiembre, en los Estados Unidos, indudablemente se recuerda, se llama el Día de los Patriotas. Ya saben por qué, ¿no? Por el 11 de septiembre del 2001. Hoy es el Rosh Hashanah, o el Año Nuevo Judío también, y en España, el Día de Cataluña. Es lo que tenemos como celebraciones. Buenos días, 0980 923 949.

Bueno, hay mucho tráfico a esta hora de la mañana. Les mandamos un abrazo a todas las víctimas del tráfico. Paciencia, por favor, si estás ahora mismo circulando. Berito, que está rumbo al Hospital José Carrasco Arteaga. Ella es fisio, terapeuta, fisiatra. Y su colega, Feli Buestán, que está también en el auto. No con ella, pero sí desde Azogues viniendo hasta la City. Un abrazo a toda la gente del Hospital José Carrasco. A Ivo Rivera también. Otro colega. Ivo, buenos días. Feli, buenos días. Berito, buenos días. ¿Cómo está el tráfico? Ay, ay, ay. A ver, ¿por dónde empezamos con las líneas de rojas? La más marcada, Avenida de las Américas.

es el sector para graficarte un poco del centro cristiano. Si tomas la dirección norte-sur hasta el redondel del Eloy Alfaro. De regreso, en el otro sentido, en el otro carril. Igual por la Avenida de las Américas es el desvío de la Avenida 12 de Abril. Sigue. Claro, también hasta el centro cristiano. Menos, por graficarte un poco. Lugares muy marcados. Dordóñez Dazo. Desde Los Cedros hasta la Avenida de las Américas tienes tráfico pesado. En la Avenida 3 de Noviembre, desde la Unidad Nacional hasta el Redondel de los Corazones, indudablemente por la entrada del colegio, supongo yo, tienen tráfico fuerte. Manejen con precaución, por favor. La parte de la 12 de Abril y Unidad Nacional también presenta tráfico. Línea roja en este instante. Quienes conducen por la avenida 10 de Agosto, llegando a la Virgen de Bronce, se van a encontrar también con un tráfico denso, fuerte, 3 kilómetros por hora. Desde la Virgen de Bronce está el redondel de los Tres Puentes, también tenemos cerca del Museo de los Metales. Tráfico lento, ahora mismo 8 kilómetros por hora, una velocidad promedio. En el otro sentido, en la avenida Solano, también tenemos tráfico para llegar al redondel de la Virgen de Bronce, 5 kilómetros promedio. Se siguen pintando, ¿no?, de colores. Desde la Avenida de las Américas hasta la Héroes de Verdeloma, la Mariano Cueva, también con tráfico fuerte. Apenas 6 kilómetros por hora. En el Centro Histórico, desde la Benigno Malo hasta la calle Tarqui, si estás en la Vega Muñoz, te vas a encontrar con tráfico pesado. Si estás en la Luis Cordero, subiendo la Luis Cordero, también desde la Vega Muñoz hasta la Muñoz Bernaza vas a tener tráfico fuerte. Manejen con precaución la parte del redondel de la Chola Cuencana, también con algo de tráfico. La Núñez de Bonilla también, para salir a la Huayna Capa, presente.

quienes están en la Max Zule. Desde la 24 de mayo, desde el redondel de la 24 de mayo. También tienen un tráfico pesado. Bueno, algunos de los puntos complicados del día de hoy. La Vía al Valle, llegando a la ciudad de Cuenca, también con tráfico pesado. Marcelito me escribía, me manda una fotografía. Espectacular vista, bajando desde mi casa en el valle. Víctima del tráfico también. Claro, claro, sí, Marcelito. Entendemos. Bueno, y ahí vamos contigo. Que esta mañana sea diferente, por favor, y que sigas disfrutando de la buena música de Super 949. A las víctimas del tráfico, abróchese el cinto de seguridad, por favor, es importantísimo.

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0: Brown Girl.
1: La música sigue aquí en Super 949. Buenos días. Siempre conectados contigo, siempre felices, cargados de onda positiva. 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Bueno, a esta hora de la mañana.

Ecuador hay una nueva materia impuesta tanto para colegios y universidades. ¿De qué se trata? Te cuento, el Pleno de la Asamblea Nacional aprobó la incorporación de la materia Educación para el Desarrollo Sostenible. Esto de manera obligatoria.

obligatoria y transversal en colegios y universidades de Ecuador. Los contenidos incluirán aspectos relacionados con la protección de la naturaleza, conservación del ambiente, cambio climático, patrimonio natural, calidad del ambiente, agua y océanos. La intención es que estos conocimientos no se limiten a una etapa específica de la formación académica, sino que formen parte del proceso educativo desde el bachillerato y continúen en la educación superior. La propuesta establece que la educación para el desarrollo sostenible forme parte del perfil de salida del bachiller ecuatoriano. El proyecto también plantea que esta formación continúe en las universidades, especialmente durante los primeros años de preparación de los futuros profesionales en la educación. Además, los organismos responsables de la educación secundaria y superior, junto al Ministerio del Ambiente y Energía, deberán garantizar procesos de formación continua para los educadores en materia de desarrollo sostenible. El proyecto también plantea nuevas responsabilidades para los municipios, prefecturas y gobiernos parroquiales en materia de educación ambiental. A mí me parece maravilloso, pero una materia como esta, desarrollo sostenible, educación para el desarrollo sostenible, creería que debería ir desde antes, desde la escuela. Los niños son uno de los que más responsabilidad tienen con la tierra, aunque no lo crean. Ellos pueden enseñar a sus padres. ¿Sí? Hay muchas cosas interesantes, pero está bien. Por lo menos ya está dentro del pensum, de la malla curricular. Que así se vaya cambiando muchas cosas sería buenísimo. Protección de la naturaleza, conservación del ambiente, cambio climático, patrimonio natural, calidad ambiental, agua y océano. Es lo que necesitamos, sí, claro, para tener más conciencia sobre qué hacer para cuidar esta única y hermosa casa que tenemos. Son las 7 de la mañana con 16 minutos.

Ella es Lisa Stanfield con nosotros y es A Change, que es un temazo. Gracias a todos tus mensajes. Bueno, vamos muy bien contigo, vamos felices esta mañana. Y no te olvides que este es día sábado, o sea, mañana. 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Bueno, Fabián, le mandamos un abrazo. Todos haciendo buena energía, todos echándole ganas a Richard Carapaz. Últimas etapas de la Vuelta a España. Podría estar en el podium Richard Carapaz. Claro, no le está yendo nada mal a Richard Carapaz. Está en cuarto puesto. El suizo Stefan Kung es el que se impuso en la etapa 18 de la Vuelta a España en una contrarreloj individual de 32.1 kilómetros entre Puerto Santa María y Jerez de la Frontera. Richard Carapaz, que no es su fuerte, el contrarreloj, finalizó en el puesto 24, pero se mantiene en el cuarto lugar de clasificación general. Como decimos, si el contrarreloj no es de especialidad, bueno, el ciclista ecuatoriano completó el recorrido a 1 minuto 45 segundos el ganador. Ahora tendrá las etapas 19 y 20 como nuevas oportunidades para recortar diferencias e intentar meterse en el podium de la competencia. ¿Por qué? Porque viene etapa de montaña. Y ahí es donde Richard Carapaz, uf, nos da las alegrías. Claro, claro, claro, claro. Etapa de montaña, especialidad de Richard Carapaz. Esas escapadas impresionantes que suele pegarse. Seguro. El gran Richie, la locomotora del Carchi, nos da algún alegrón, así que vamos a estar pendientes. Gracias a Fabián también que nos contaba. Estamos pendientes absolutamente de todo lo que pase con el gran Richard Carapaz. Todo le vaya muy bien a Richie.

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Aquí estamos de regreso. Buenos días. Son las 7:42. Que tengas una muy buena jornada. Para quienes están ya camino a su trabajo o para quienes están desayunando ahora mismo, buen provecho, que disfrutes un cafecito hasta ahora. Fantástico, delicioso.

4, sensación térmica de 12 grados. Bueno, hoy en el punto máximo de temperatura tendremos 21 grados, sensaciones de 23. Inclusive podríamos estar llegando a los 24 grados como sensación térmica. La radiación ultravioleta es alta, así que por favor, ten precaución. Posibilidades de lluvia para la City, bastante baja, 51%, que no es mucho. No es mucho cuando marca esto. Ay, ay, ay. Como que hoy también ausencia de lluvia. Que tanta falta nos hacía. Para la noche, una noche parcialmente despejada, con temperaturas que irán entre los 14, 13 grados. Para los que quieren parrear. Bueno, sigamos y ahora. Ay, vámonos hasta Guyana. El fabuloso Eddie Grant con nosotros. Es de Gimme Hop Giovanna.

uno de esos temas lindísimos, este Gimme Hop Giovanna. Eddie Grant con nosotros aquí en Super 949. 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Y bueno, el Festival Cordillera también ya va a arrancar en Colombia, en Bogotá. Les mandamos un abrazo a la gente que está conectada con nosotros. A Pablo Vicuña, está allá en Bogotá. German Piedra también, camino a Bogotá, para contarnos absolutamente todo lo que pasa en el Festival Cordillera. Ya la próxima semana ya tendremos algunos reportes que van a estar muy interesantes. Sigamos, sigamos, sigamos, sigamos. Esto nos lo había pedido nuestro amigo, que le mandamos un fuerte abrazo siempre. Está con nosotros y, claro, ahí está Arturo desde la ciudad de Nueva York. Gracias, Arturo, por ser parte siempre de este programa. Gracias por estar conectado. Bueno, estamos ahí chequeando todo lo que Arturo nos pidió hace un momentito atrás. Fanático de Los Ilegales. Y este es como un tributo a su hermano Tito, que ya 2 años está con el gran espíritu, indudablemente. Bueno, saludos a la ciudad de Nueva York. Hoy, día pesado en Nueva York.

0: Los ilegales aquí en Super 949. Hoy Nueva York recuerda los 25 años del 11 de septiembre con decenas de actos, con mucha polémica también por la ausencia del presidente Donald Trump. Y claro, habrán cuatro expresidentes que estarán en la ceremonia central, pero indudablemente los protagonistas serán los 2,977 víctimas mortales y sus familiares. Ya se los vamos a contar más adelante todo lo que se está viviendo en Nueva York el día de hoy, 11 de septiembre. Momento de irnos a una pausa. Ya volvemos con las primeras entrevistas aquí en el Pan con Nata, así que quédate con nosotros.
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0: días, aquí estamos, son exactamente las 8 de la mañana con 4 minutos y estamos felices contigo.
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0: 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Bueno, un abrazo a todos los que están conectados con nosotros.

En esta mañana tenemos a nuestro primer invitado aquí en el Pan con Nata y vamos a charlar con él. Está con nosotros el economista Juan Carlos Vega, candidato a la alcaldía de Cuenca por ADN Lista 7. Vamos

0: Quiero darle la más cordial bienvenida a Juan Carlos Vega, que está con nosotros en el Pan con Nata. Juan Carlos, buenos días. Bienvenido, qué gusto tenerlo aquí con nosotros. ¿Cómo está?
1: Muchas gracias, Fernando. ¿Qué más cuencano que un pan con nata? Aunque yo comía pan con nata y azúcar.
0: Ya,
1: en el desayuno todos los días.
0: Que es parte con
1: palanqueta generalmente. Y qué gusto estar en esta legendaria Super 9 que arrancó justo cuando yo era adolescente ya. Y me enseñó a escuchar a Pink Floyd, por ejemplo.
0: Ah, qué buena cosa.
1: El gusto a Pink Floyd con el Super 9.
0: Eso quiere decir que empezamos bien, con muy buenos gustos musicales, Juan Carlos.
1: Claro que sí, ese rock clásico maravilloso que en esa época tratábamos de grabar en el cassette de cinta y cortar justo en el momento adecuado para poder oírlo en el carro después.
0: Claro, exactamente. Hay tantas cosas, mucha nostalgia, ¿no? Cuando hablamos de cosas como estas, de programas, de amigos. ¿De qué colegio era usted? ¿De qué jorga era Juan Carlos Vega?
1: Yo me gradué en el año 90 en el Borja. Yeah. Mis amigos eran el Ramiro Crespo, el Sebastián Moscoso, el Pedro Malo, el Chucho Ordóñez, el Tato Delgado, algunos de ellos que eran vecinos de por acá de Super 9. Entonces justo en esa época comenzó Super 9 y era la radio moderna, la radio que era lo cool para escuchar para los
0: claro,
1: jóvenes.
0: Claro, claro, claro, era diferente completamente. Bueno, seguimos siendo originales y diferentes. Totalmente. Y eso nos hace también una gran diferencia. Bueno, bienvenido Juan Carlos, es interesante conocer esa etapa de joven y bueno, preguntarle también ahora que está de candidato a la alcaldía de Cuenca, pero en algún momento cuando estaba adolescente, cuando estaba joven, con sus amigos, bueno, sigue siendo joven, ¿no? Pero ahí empezando esa vida estudiantil con sus amigos, ¿cuáles eran los sueños de Juan Carlos?
1: Los sueños míos eran capacitarme lo más posible, aprender del mundo, traer esos conocimientos para Cuenca y así fue como a finales del colegio tuve la oportunidad de ir a hacer un intercambio en Nueva York donde aprendí inglés, porque aquí solo aprendíamos los colores y el verbo to be.
0: Exactamente, y seguimos aprendiendo igual. Sí,
1: y ahí aprendí inglés y luego de eso también siempre mis intereses han estado entre la ciudad y el campo. Ya. Entre la agronomía, la zootecnia, la economía y las finanzas.
0: Ah, mira, qué cosa más interesante.
1: Y así han sido mis profesiones y así fue mi participación en el gobierno, ¿no? Que primero fui ministro de Economía y Finanzas.
0: Claro.
1: Creo que el primer cuencano que ha llegado a esa posición a resolver los problemas de complicados que tiene el país y también la agricultura, la ganadería, que han sido también mis otras pasiones. Yo he pasado entre Cuenca, aquí en las áreas urbanas, en las áreas rurales, y esa ha sido mi vida, Fernando.
0: Claro, justamente tuvo que renunciar al MAC para ahora, pues, estar dentro de esta postulación a la alcaldía de la ciudad de Cuenca. Qué bueno. Me llama mucho la atención esto de la parte del campo, la zootecnia y todo esto, y también la economía. ¿De dónde vienen las pasiones?
1: Las pasiones, desde niño tenía mucha, pasaba básicamente los meses de vacaciones en el campo, entre una propiedad que tenía mi familia cerca del pasaje y otra acá cerca de Cuenca en Gualazán.

0: todo ese esfuerzo del campo de levantarse temprano para el ordeño, el esfuerzo físico en producir las plantitas, en que cuando se enfermaba un animalito, buscar todas las formas para curarle. Y inclusive ese entendimiento de la vida y la muerte, ¿no? Que se da mucho más fuerte en el campo, que todos los días nacen nuevos seres vivos y muchos días también mueren los seres vivos, ¿no?
1: Eso me hace pensar, Juan Carlos, que indudablemente es un amante de la naturaleza, completamente.
0: Cuando estuve a final de mi formación en la Universidad de Cornell, en la parte más al norte del estado de Nueva York, casi en Canadá, parte de mi tesis fue armar un modelo agroeconómico de la cuenca del río El Ángel en la provincia del Carchi, otro en Filipinas y otro en Kenia.
1: Ah, caramba.
0: Donde primero entendimos lo importante de preservar las fuentes de aguas, como esa parte de arriba, el páramo era esa gran esponja que almacenaba el agua en la época de lluvias y luego liberaba lentamente para utilizarla en toda la época seca. Entonces, y la importancia cómo esa agua, a medida que iba bajando en la cuenca hidrográfica, porque la palabra de nuestra ciudad también tiene que ver con la cantidad de agua que tenemos.
1: Por supuesto,
0: ¿no?
1: Que sí.
0: Entonces, cómo venía bajando, y el 70% de esa agua dulce se usa para producir alimentos y para producir leche y para las actividades agroindustriales. Y ese otro 30% se usaba para consumo humano en las ciudades. Y cómo cada vez, a medida que se va poblando más del mundo, la escasez de agua se vuelve un problema. Y cómo la importancia, en ese momento armamos un sistema también de pago por servicios ambientales, donde la gente que estaba en la parte más alta de la cuenca hidrográfica recibía pagos por no cultivar. No seguir subiendo la frontera agrícola.
1: Por proteger.
0: Entonces, porque ellos te decían, yo tengo que vivir de algo, ¿no es cierto? Tengo mis tierras ahí, o lo convierto a un sistema de papa o de potrero para tener ganado, ¿o qué hago? Entonces, el esquema era, no, usted puede cobrar por proteger esa zona, uh-huh, para que siga habiendo esa agua, porque esa agua no solamente tiene un valor para producir cultivos y alimentar y tener agua potable en las ciudades, sino también tiene un valor económico.
1: Bueno, esa realidad es muy cercana a lo
0: es
1: que vivimos
0: muy cercano
1: nosotros
0: a lo que pasa acá.
1: O sea, exacto, todo lo que ustedes hicieron. Nosotros, o sea,
0: debe ser de las únicas ciudades, no sé si en el mundo, pero sí en Latinoamérica, que tenemos cuatro cuencas hidrográficas, claro, tan importantes como son de nuestros cuatro ríos, y luego se juntan y forman el río Cuenca. Y más abajo se juntan con el río Gualaceo y forman el río Paute, que por otro lado es la cuenca hidrográfica más importante en producción de energía para el país. Entonces, la importancia económica que tiene el agua en esta región del país se vuelve muchísimo más fuerte. Pero eso se tiene que convertir también en recursos para pagar a la gente en la parte alta, para compensar y para tener un esquema de protección de ese tipo, que va mucho más allá realmente de la minería. Yo estoy clarísimo que Cuenca no quiere ningún tipo de minería en las fuentes de agua, pero también hay otras actividades humanas, o sea, la misma avance de la frontera agrícola.
1: Claro.
0: Ahora, los tan bonitos también carros 4x4 que hacen carreras y todo en zonas donde hacen mucho daño también en esta gran esponja, que le quitan su capacidad. Entonces, hay que controlar mucho varias de las actividades de los seres humanos en las fuentes de agua de nuestra maravillosa cuenca.
1: Eso quiere decir, Juan Carlos, que ya dentro de su propuesta formal para la alcaldía de Cuenca es netamente ligarse mucho a la naturaleza. Totalmente. Y al cuidado medioambiental.
0: Totalmente. Y lo que hemos y una de las cosas que a uno le preocupa cuando sobrevuela también Cuenca, uh-huh, es una zona bastante deforestada. Yeah. O si hay árboles, son árboles introducidos, como eucalipto, como pino, que más bien van en contra de un ciclo hídrico. Entonces, tenemos sembrar 1 millón de árboles suena bonito, pero los que somos agrónomos sabemos que un árbol, primero tiene que ser una especie muy bien escogida para que sea una especie nativa. Hay que fertilizarlo, hay que cuidarlo, hay que asegurar que el arbolito sobreviva por lo menos un año para que tenga la capacidad de convertirse en un árbol grande, y hay que entender las características de cada especie, porque hay árboles para cada altura, para cada tipo hábitat, de suelo. Sí. No es solamente tomarse la foto sembrando

0: 5 arbolitos y decir que ya cumplió su misión en la vida de sembrar un árbol, de escribir un libro y de tener un hijo.
1: Y un perro. Juan Carlos, quiero preguntarle, porque me pareció muy interesante esta idea, y la he visto muy de cerca, pero en la provincia de Morona, Santiago, entre algunas organizaciones no gubernamentales que ayudan justamente a la protección de fuentes hídricas. Y me parece muy lindo el hecho de que pueden ayudar a las personas que tienen sus terrenos ahí y hacen cambios, les dan semillas de mejor calidad, les mantienen de una u otra forma en un estado muy bueno sus tierras, sus pastizales, para que no invadan la frontera agrícola, su ganadería y todo eso. ¿Cómo se haría esto aquí?
0: Eso es importantísimo, porque no solamente el enfoque muy grande está en las fuentes de agua, pero también hay estas zonas intermedias donde ya hay agricultura, ya hay ganadería, y ahí hay que enfocarse en prácticas mucho más sostenibles, como es, por ejemplo, la ganadería regenerativa. La ganadería regenerativa quiere decir que uno usa menos insumos externos, trabaja mucho más con la microbiología del suelo, con los microorganismos del suelo que transforman básicamente los materiales minerales del suelo en nutrientes para las plantas. Yeah. Entonces, ¿qué es lo que se logra ahí en términos prácticos? Yo, por ejemplo, yo soy ganadero. Yo pasé de tener 2 toros por hectárea a tener casi 5. Porque hago un pastoreo mucho más intensivo, mucho más rápido, uso muy pocos insumos externos, entonces tengo una capacidad de tener mayores ingresos con menores costos. Okay. Y por otro lado, tengo una mayor fijación de carbono, una mucho mejor. Cuando uno tiene mayor cantidad de materia orgánica en el suelo, retiene mucho más agua. Entonces eso hace que cuando llueve mucho, se retenga esa agua en el suelo y pueda ser usada en las épocas secas. Entonces, ese tipo de prácticas que aplican a la ganadería, a la agricultura, son prácticas nuevas, además con mucho reciclaje de nutrientes, claro, de utilizar compost, materia orgánica, microorganismos benéficos, y de esa forma tenemos una agricultura más sostenible, más productiva, pero también que va en línea con la protección ambiental, con la fijación de carbono y con preservar la cantidad de agua que vamos teniendo en cada una de las cuencas.
1: Muy bien, ya que estamos hablando de esto y me apasiona mucho la agroecología, ¿qué tan importante es para usted?
0: Importantísima. Yo he sido parte por como 15 años del directorio de la Fundación Heifer, que la Fundación Heifer es una fundación americana que en su eje, de su propuesta de negocio, está la agroecología. La agroecología, okay, conozco mucho el trabajo de Miguel Altieri, que fue un colombiano de la universidad en California, que fue el primero en proponer en los años 70 esta propuesta agroecológica.
1: Sana, donde, sustentable.
0: Donde la producción agrícola es un ecosistema de rotación de cultivos, de tener muchas especies de un mismo sitio, de tener una parte de animales, de vegetales, que va muy en línea con lo que es la chacra andina, ¿no es cierto?
1: Ajá.
0: Entonces, pero lo importante de la nueva tecnología y de la investigación agronómica moderna, en la cual también está metido nuestro INEAP y también está comprometida en nuestra agrocalidad, que son entidades fundamentales dentro del Ministerio de Agricultura, propenden eso, reciclar mucho más los nutrientes, entender que hay microorganismos que son plaga y otros microorganismos que son benéficos y benefician a los cultivos, controlan las plagas, liberan nutrientes en el suelo para tener una mejor productividad. Entonces, este es lo que estamos llamando la agricultura 4.0, que es el salto de la revolución verde que tuvimos en los años 70, que es lo que nos permitió básicamente alimentar al crecimiento exponencial de la población, pero con mucho menor uso de insumos químicos, de insumos externos, y entendiendo más los ciclos de vida y la parte ya agroecológica de cada uno de los cultivos y de la producción de alimentos.
1: Quiero preguntarle a Juan Carlos Vega, que está con nosotros esta mañana aquí en el Pan con Nata. A ver, hay un divorcio en Cuenca, más o menos, con toda problemática que tiene la ciudad como tal, con el campo. Y hace rato, tras micrófonos, hablábamos y Juan Carlos me decía qué maravillas son las parroquias de Cuenca. O sea, conocer absolutamente todo es maravilloso. Hay esta parte de que el que vive en Cuenca, ciudad, es como que perdón la expresión, pero lo voy a hacer tal cual, o sea, como que le vale madre lo que pasa en las parroquias, ¿no? En cambio, la gente de las parroquias, a mí no me interesa mucho lo que pase en el centro de Cuenca, en el ordenamiento territorial, etcétera, etcétera. ¿Cómo fusionar esas dos realidades, sí, Juan Carlos?
0: Es algo que me ha sorprendido muchísimo de esa asimetría que hay entre el área urbana y el área rural del mismo Cantón Cuenca, con zonas tan cercanas como Baños, donde yo estudié, cómo ha crecido. O sea, Baños supera los 40,000 habitantes.
1: Claro que sí.
0: Tiene muy, muy mala conectividad con Cuenca, porque mucha de la gente que vive en Baños, en Ricaurte, en el Valle, trabaja en Cuenca y regresa a la noche a su casa.
1: Son las tres parroquias más grandes.
0: Entonces, son parroquias muy grandes que han crecido muchísimo más rápido de la capacidad que ha tenido el municipio de darle servicios.
1: Okay.
0: Entonces, hay sitios sin acceso a agua potable, sin acceso al alcantarillado, con vías todavía de tierra, que se convierten en el invierno en un lodazal, en el verano en una polvareda. Entonces hay una diferencia muy grande de la calidad de vida que tienen las personas en la ciudad de Cuenca que en las parroquias rurales. Ha habido una otra cosa que me ha sorprendido, la cantidad de gente que ya no vive en el centro histórico de Cuenca, donde hay servicios, donde hay tranvía, donde hay alcantarillado, donde hay agua, pero el costo y las dificultades de vivir en el centro histórico ha expulsado a esa gente hacia las áreas rurales, y en esas áreas se ha densificado a una velocidad muy alta y tienen condiciones excesivamente precarias. Entonces, ese entendimiento, ese trabajo conjunto, porque en cambio estas áreas rurales tienen oportunidades maravillosas de turismo. Hay que entender que, por ejemplo, Baños es mucho más allá que solamente las aguas termales.
1: Yeah. Tienes maravillosas aguas termales, yo estaría Durán, perdóneme.
0: Maravillosas aguas termales y todo ese concepto de bienestar, sí, de wellness, y una industria muy, muy positiva para Cuenca.
1: Turismo,
0: pero hay mucho más cosas, más actividades. Sí. Hay actividades agrícolas, Baños es muy, muy ganadero. Igual el Valle, Quingeo, Santana, por otro lado, Soldados, Chaucha, todas esas zonas tan cercanas a Cuenca, pero que tienen como un divorcio de conexiones, de servicios, en los cuales queremos poner mucho más énfasis y acercar a esas dos zonas.
1: ¿Qué tan viable es juntarlos y darles una realidad similar?
0: Uno de los temas fundamentales es esta coordinación que hay que tener con el gobierno central, que finalmente es donde están la mayoría de recursos del país, y ese dolor que siempre hemos tenido los cuencanos, que generamos muchos recursos, pero muy poco regresa a Cuenca. Hay créditos internacionales en este momento aprobados para etapa, por ejemplo, para agua potable y saneamiento, que no pudieron ser ejecutados por esa mala coordinación entre las entidades locales y el gobierno nacional. Entonces, esa coordinación entre la Junta Parroquial Rural, que es el ente que está ahí al lado de sus vecinos, el municipio, la prefectura y el gobierno nacional, es fundamental para traer grandes obras, para traer recursos, porque finalmente los organismos financieros internacionales financian buenos proyectos que tengan contrapartes con capacidad de ejecución, con capacidad de repago, y eso tiene Cuenca en exceso, porque aquí tenemos excelente gente, las empresas públicas son modelos a nivel nacional, pero si es que políticamente se privilegia la bronca, el decir yo soy el más fuerte, el más grande, y aquí se hace lo que yo digo, y no se privilegia el diálogo y la coordinación, finalmente se perjudican los cuencanos y cuencanas.
1: ¿No cree, Juan Carlos, que ese es el problema, de que cuando se llega ya a ser autoridad, lamentablemente sigue reinando la política y el partidismo, y no precisamente el bienestar del mandante, de la gente?
0: Completamente. Y esa es la propuesta diferente que yo traigo. Yo nunca he sido político, yo he trabajado toda mi vida en empresa privada, todo mi patrimonio y todo lo que tengo está basado en mi trabajo privado. Luego fui invitado a trabajar en el sector público, donde me desempeñé también con mis habilidades técnicas, mis conocimientos de economía, de finanzas, de financiamiento, y también luego del campo y de la tecnología y de la asistencia técnica que se necesita en el sector agrícola. Y esos conocimientos, esa experiencia y esa decisión de transformar a Cuenca es lo que yo pongo al servicio de los cuencanos. A mí no me interesa que esta sea una plataforma política, a mí me interesa hacer una buena gestión, que a la gente le lleguen los servicios, que la gente tenga agua potable, que tenga viabilidad, que finalmente tengamos una buena conexión, una cuenca conectada con Guayaquil, sobre todo vías seguras, vías iluminadas. Y ahí también viene la importancia también de lo que estaba proponiendo Paolo para la prefectura, que es el tema del peaje. Porque cuando uno tiene malas vías, finalmente termina pagándole con la destrucción del carro, con la inseguridad, con hasta la salud de las personas, ¿no? Es importantísimo cuando haya una inversión para tener una buena obra, luego hay un peaje para el mantenimiento, para la seguridad, e inclusive para estructurar esos flujos futuros, que tal vez es una palabra más técnica y complicada, pero para seguir mejorando y teniendo mejores vías, mejor conectividad, que es el dolor que siempre hemos tenido los cuencanos.
1: Muy bien, ¿qué hacer para el año 2050? Cuenca ya puede empezar a estar sufriendo una carestía de agua potable. ¿Qué hacer ahora mismo ya para empezar a cuidar esas fuentes hídricas? Lo que dijo justamente, la protección de las fuentes.
0: Completamente. La protección de las fuentes, el también poner dentro del sistema a propiedades privadas que están cerca de esas fuentes de agua y puedan entrar en un sistema de protección con pagos por servicios ambientales, una compensación por el trabajo que ellos están haciendo por la ciudad. Y en lugar de ir retrocediendo no solo en la cantidad, pero también en el ciclo del agua, en las épocas que nos sobra y en las épocas que nos falta agua. Un tema fundamental ahí es conectar también a las cuencas. Algunas de nuestras cuencas son deficitarias en agua en ciertas épocas. Bien. Y otras son superavitarias. Entonces, si hacemos conexiones de unas con otras, podemos ir compensando. Pero es un trabajo que hay que comenzarlo ya, para que sea un sistema realmente sostenible, para que realmente tengamos agua para los próximos 100 años, para que cuando Cuenca...
1: ¿Es viable?
0: Es totalmente viable. Okay. Tenemos en los Andes tenemos unos ecosistemas tan generosos. Y por otro lado, también ahora hay una nueva ley que permite también comenzar a monetizar lo que se fija de carbono. Entonces, esquemas de protección pueden tener una fuente alternativa de recursos para promocionar de mejor forma y con más recursos esta promoción, para seguir sembrando especies nativas, para evitar que hayan invasiones de acciones humanas, para poder compensar a los agricultores que no pueden hacer actividades agrícolas en las zonas de protección. Y esa es la verdadera sostenibilidad desde el punto de vista ambiental y desde el punto de vista económico. Porque si una de las dos patas falta, claro, no nos sirve.
1: Sí, exactamente. Bueno, me ha gustado mucho la propuesta ambiental que tiene. Ha dicho no minería, vamos a cuidar el agua. Me parece extraordinario. Vámonos a algunos temas dentro ya de la ciudad. Uno de ellos, hablábamos hace un momento atrás, Juan Carlos, sobre que mucha gente ha salido del centro histórico, busca a las afueras, hay un crecimiento un tanto desordenado, un poco, y también hay otro crecimiento, es el crecimiento de altura. Para la ciudad de Cuenca ya no es extraño ver cantidad de edificios que se siguen construyendo y construyendo. El ordenamiento territorial, ¿cómo está todo eso?
0: A ver, fundamental regresar a lo que es Cuenca hoy, que básicamente se planificó hace más de 50 años, ¿no es cierto? Con grandes alcaldes, con Alejandro Serrano, con Javier Muñoz, que planificaron y tuvieron esa visión de tener un crecimiento, pero un crecimiento controlado y ordenado. Y eso es algo que se ha perdido. Uh-huh. Hay que arrancar de hacer un nuevo levantamiento catastral, a tener integradas a todas las instituciones que proveen servicios para ese crecimiento, para el agua potable desde Tapa, para la electricidad dentro de la empresa eléctrica, e ir planificando ese crecimiento hacia dónde va.
1: ¿No hay catastro?
0: Hace falta hacer una actualización del catastro, y esa es la base para cualquier esquema de planificación o de crecimiento futuro para Cuenca. El tema de planificación es algo que a Cuenca le ha hecho diferente al resto de ciudades del país, y tenemos que retomar con mucha fuerza esa planificación y además esa visión de la Cuenca de largo plazo y de, y de las necesidades a futuro, y no solamente concentrarnos en el clientelismo, en lo que nos da votos hoy, sino realmente tener una propuesta seria de planificación hacia el futuro, pero sin descuidar también la cuenca con oportunidades económicas, con generación de empleo, con nuevos negocios y nuevos esquemas. Por ejemplo, en Cuenca hay una gran capacidad de gente conocedora de la tecnología, del software. Entonces hay que impulsar una zona franca tecnológica que ya está bastante avanzada. Hay un clúster muy importante que hay que impulsar también en temas de salud. ¿Por qué no pensar en tomar varias de las competencias también de salud pública desde el municipio en manos de los cuencanos, con los recursos y las capacidades? ¿Por qué no pensar también en tomar ciertas competencias de educación como hay en otras ciudades, y mejorar la calidad de la educación pública también para los cuencanos? Y de esa forma armar un esquema. Una ilusión que yo tengo también es armar una gran bolsa de empleo donde la gente se pueda registrar, pero más allá de solamente pasar la base de datos para que las empresas la puedan tomar, es gestionar las capacidades de los cuencanos y capacitar y reentrenar a las personas. Muchas veces algunos de los compañeros de mi edad han estado mucho tiempo ya sin trabajo. Pero básicamente con lo mismo que ya con su experiencia y sus conocimientos, pero si se pueden reentrenar, no sé, aprender cosas que están tan en boga como aprender ciertas prácticas de inteligencia artificial, de manejo de big data, reentrenarse y repotenciar sus habilidades para conseguir un nuevo empleo. Porque cuando uno está del lado también de ser empleador, muchas veces le cuesta a uno conseguir gente buena para los temas que necesita. Entonces tenemos que cuadrar esa oferta y esa demanda y empleo para repotenciar las capacidades. Okay. Tener una incubadora de emprendimientos,
1: proyectos.
0: Nuevas ferias. Hay sitios abandonados, como por ejemplo donde antes era el CREA, que fue la Plaza de Toros. Claro. Ese puede ser un maravilloso centro de convenciones, de ferias, de eventos, un motor del desarrollo económico de Cuenca y de la región.
1: Ok, pero ¿cómo abrirles esas puertas a los cuencanos? O sea, ¿cómo decir, oye, ven, aprende? ¿Cómo se gestiona eso?
0: A ver, eso comienza básicamente desde un registro que esperamos hacerlo ya directamente en la campaña para entender los rangos de edad, la gente, las necesidades, las habilidades, tanto del lado de la oferta, como es, o sea, la gente que está buscando empleo, uh-huh, como el lado de la demanda. ¿Qué buscan las empresas? ¿A dónde se proyectan? Las nuevas actividades de por ejemplo, de prevención de enfermedades, de tratamientos geriátricos a personas de la tercera edad, las nuevas tecnologías desde el punto de vista de inteligencia artificial, de nuevas formas de manejar las finanzas, de nuevos servicios que van a requerir las empresas en los diferentes órdenes. Entonces se va viendo qué capacidades o qué habilidades tiene ahorita la gente que está buscando trabajo, cuál es la demanda. Y vía capacitación, vía entrenamiento y vía de modelos tan exitosos que ha tenido Cuenca, como por ejemplo la educación dual. Los parámetros de la educación dual nos dicen que el 92% de las personas que entraron en educación dual se quedan trabajando en las empresas donde hicieron su capacitación.
1: ¿Las empresas cuencanas tienen capacidad para contratar mucha más mano de obra de la que tienen?
0: Tienen capacidad, las actuales tienen modelos de crecimiento y lo que queremos también es propender a que se desarrollen nuevos negocios. Uh-huh. En energía tenemos generamos un porcentaje altísimo de la energía del país. Hay gente con grandes capacidades y interés de las empresas locales porque consumen también mucha energía en hacer inversiones en el sector energético. Tenemos también grandes oportunidades en promover al sector de la educación superior. Hay muchas universidades privadas interesadas en venirse a localizar en Cuenca. Tenemos 4 excelentes universidades con las que tenemos que articular mejor entre el sector universitario, las empresas, los gobiernos locales. Yo antes de estar en esto de la campaña, estábamos armando con gente visionaria de aquí de Cuenca lo que se llama un think tank para el desarrollo de Cuenca, porque lo que decíamos es, si Cuenca se ha desarrollado y ha tenido ese modelo tan exitoso de manera espontánea, ¿qué pasa si es que gestionamos ese modelo y promovemos ciertos sectores y ciertas áreas donde se ve potencial que podrían convertirse en verdaderos motores del crecimiento de Cuenca y de la región?
1: Si bien es cierto, bueno, la parte académica en la ciudad de Cuenca siempre ha sido felicitada, tenemos muy buenas universidades, como lo dice Juan Carlos, pero ¿qué tan viable es gestionar una segunda universidad pública? Teniendo en cuenta de que ya la primera no da abasto, ¿no?
0: O sea, la primera no da abasto. Creo que tenemos que fortalecer la educación pública, tenemos que trabajar en coordinación también con la educación privada. Uh-huh. Aquí en Cuenca hemos visto que conviven muy bien las empresas públicas, las empresas privadas, que pueden ser eficientes, que pueden tener estándares mejores que cualquier otra empresa pública del país. Yeah. Entonces yo creo que hay espacio para todos. Hay que potenciar a nuestra universidad pública, que hace un excelente servicio, que tiene facultades de muchísima calidad, como por ejemplo la Facultad de Arquitectura legendaria de la Universidad de
1: claro,
0: Cuenca.
1: La de Medicina, todos ellos, claro.
0: Exactamente. Entonces, hay cosas muy buenas, pero creo que necesitamos una mejor articulación y un mejor entendimiento también de parte de las universidades, las necesidades que tiene la demanda, que tiene la industria, que tiene el mercado, tanto desde el punto de vista de emprendimiento como también de empleo en las grandes empresas. Tenemos empresas emblemáticas en Cuenca que son líderes a nivel nacional. Tenemos un clúster importantísimo en cárnicos, en línea blanca, en adoquines de hormigón, en cerámica, en comercio.
1: Claro. Juan Carlos, usted hablaba y decía, la cercanía que yo tengo en este caso al gobierno haría que se impulse mucho más a la ciudad de Cuenca, y me parece muy interesante eso. Teniendo y entendiendo cuánto aporta Cuenca, ¿no? Las arcas del Estado, y que no muchas veces, podríamos decirlo, se retribuye a la ciudad como se mereciese. ¿Cree que puede cambiar esa realidad en algún momento?
0: Ese es el reto principal que hemos tenido siempre los cuencanos. O sea, el conseguir en base a proyectos, a financiamiento, a nuevas alternativas, atraer más de esos recursos. Ahora mismo lo que se está invirtiendo en los pasos laterales de la autopista, en la rehabilitación de la cuenca Molleturo, el empalme, que pronto va a arrancar con la cuenca Girón Pasaje, que pronto se anunciará también un nuevo trazo para el dolor más grande que creo que tenemos los cuencanos aquí, que es el acceso sur. Bien. Que es una cosa brutal, porque es a todas horas del día, ¿no? Ya no es solo el domingo de tarde, sino a todas horas es un cuello de botella el acceso sur. El poder soñar en un proyecto que yo desde el Ministerio de Economía lo impulsé con mucha fuerza, que es la autopista Cuenca-Guayaquil con la empresa coreana de vías, que ya hicieron los primeros estudios en base a un estudio preliminar hecho por la Universidad de Cuenca.
1: ¿Podría pasar aquello?
0: Tiene que pasar aquello. O sea, el esfuerzo, o sea, que yo quiero impulsar para que en eso de financiamiento, hay que todavía trabajar en el trazo, porque los primeros trazos tienen un costo muy alto todavía para la cantidad de tráfico que se tiene. Entonces, hay que tener la obra, pero tener la capacidad de financiarlo.
1: Muy bien.
0: Y eso yo le veo más de una línea de una vía privada, de una inversión privada, que nos podría conectar con otra aspiración, no solo de Cuenca, sino de la región, que sería tener un aeropuerto internacional en Taura. Porque realmente para Cuenca y para el Azuay, que el aeropuerto internacional se vaya a Daular sería muy, muy complicado. Nos alejaría muchísimo de los vuelos internacionales. Y eso no quiere decir que dejemos también de soñar de tener un aeropuerto internacional en Cuenca, de potenciarle al Mariscal Amar. Pero el tema de la conectividad, que siempre ha sido una restricción para el crecimiento y el desarrollo económico de Cuenca, tenemos que superarlo, y la opción para superarlo es tener una autopista a Guayaquil con puentes, con túneles, que no dependa del clima, que no dependa de esta vía bonita que tenemos por el Cajas, pero que las condiciones en épocas de lluvia complican y hacen que se cierre. Y de esa forma se va a invertir casi 200 millones de dólares en el Azuay, que todavía no estamos contentos y quisiéramos 600, pero ya es un cambio fundamental.
1: Nos lo merecemos,
0: ¿no? De lo poquito. Nos lo merecemos, generamos, somos una ciudad que tiene la capacidad humana de descentralizar mucho más servicios de cosas que tal vez en otras ciudades del país es un poco impensable, pero acá podemos tomar las competencias, tenemos las capacidades, hemos demostrado de tener empresas públicas eficientes. Ninguna otra ciudad del país tiene una empresa pública que haga telecomunicaciones, que es un sector que en etapa también hay que potenciarlo, porque ya la época del teléfono de línea fija, que antes era la fortaleza de etapa, ya es un tema que tecnológicamente se va desapareciendo. Entonces realmente hemos demostrado que tenemos la capacidad de administrar.
1: ¿Hacia dónde iría la parte de conectividad o de conexiones de etapa?
0: O sea, hay mucho, en el tema de telecomunicaciones hay muchos avances, muchas perspectivas, mucho futuro, y creo que etapa tiene la capacidad de hacerlo. Hay también retos enormes todavía en la parte de agua potable, de saneamiento, que tienen que avanzar en etapa. Si ya son buenas nuestras empresas públicas, tenemos que potenciarles mucho más allá. Tienen que ser más eficientes, con más capacidad de inversión, con más capacidad de tener crédito internacional, ojalá ya sin garantía soberana, ¿no? Que es el nuevo paso que hay que darles a las empresas públicas, con grandes capacidades administrativas de inversión y de dar servicios a sus ciudadanos.
1: Muy bien, estos últimos minutos quiero enfocarme en el aspecto, uno, de la seguridad también, que es importante, otro eje importantísimo, que es el turismo. Yo creo mucho en el turismo, y Cuenca es una ciudad espectacular para el turista, o sea, se enamoran fácilmente, situada como una de las ciudades más queridas, ganadora de varios World Travel Awards, ¿cómo repotenciar el turismo y hacer que la economía a través del turismo se vaya dinamizando mucho más?
0: Sin duda, todos los que vienen a Cuenca regresan enamorados, les encanta la gastronomía, les encanta los hoteles, les encanta la amabilidad de la gente, pero sí sentimos, y la gente en Cuenca sentimos que se ha sido un poco desordenado ese crecimiento, ¿no es cierto? Uh-huh. Que ha venido a veces gente no tan respetuosa de lo que somos los cuencanos, que ensucia la ciudad, que no tan respetuosa. Entonces, sí tenemos también que poner ciertas reglas, ciertos controles, e ir mejorando la calidad de ese turismo. Todos los ecuatorianos y todos los extranjeros están bienvenidos a Cuenca, pero sí necesitamos ciertas normas de buen comportamiento, de no dañarle a la ciudad, de potenciar también un turismo que no solo se concentre en el centro de Cuenca, estas parroquias rurales que maravillosas que tenemos alrededor, con mejores vías, con mejores capacidades de saneamiento, pueden también ser una forma de desconcentrar el turismo en el centro de Cuenca. Tenemos que buscar las formas de desarrollar varias zonas que en el mismo centro histórico están desocupadas. Muchas veces por muchas restricciones, a veces absurdas, que ha puesto el mismo municipio, y entender cómo podemos ir avanzando en el crecimiento económico, en las oportunidades, en las capacidades para albergar a los turistas, pero cuidando nuestro patrimonio, nuestra belleza, nuestro orden y nuestra forma de vida, que es lo que nos gusta a los cuencanos y lo que también atrae a los extranjeros.
1: Indudablemente. La seguridad, ¿cómo está la seguridad? Sí, es cierto, vivimos en la ciudad más segura de Ecuador. ¿Cómo va?
0: A ver, es la principal preocupación que tienen ahorita los cuencanos, que ya comienzan a ver ciertos rasgos de inseguridad, la cercanía muchas veces a sitios de minería ilegal, se ve en varias partes de la ciudad mucho microtráfico sin control. Eso tiene que ver también con el uso de suelo, que el Frontis es una peluquería, pero realmente es un gran centro de microtráfico. En eso, la coordinación y en tener un plan integral de seguridad, una integración tecnológica entre el municipio y la policía y las fuerzas armadas, el tener las capacidades óptimas de patrullaje, pero también de prevención, y poder desde los diferentes, inclusive incluyendo a las empresas de seguridad privada, tenemos que tener una capacidad de comunicación y de intervención, como es en las grandes ciudades de Europa, por ejemplo, que uno no ve gran cantidad de policías, pero está todo muy monitoreado con cámaras, y cuando hay un evento, se acude rápidamente desde diferentes partes, y de esa forma se tiene una mejor seguridad. El control de los accesos y salidas de Cuenca, el tener un mucho mejor control en los alrededores de ese lastre tan grande que nos dejaron los gobiernos anteriores de la cárcel de Turi, ¿no? Que tanto.
1: ¿Cómo hacer eso?
0: O sea, es un tema de coordinación fundamental.
1: La seguridad no le compete a la municipalidad, pero sí.
0: Sí, pero es una pena que quien lidera una ciudad o una provincia diga, no, esa no es mi competencia, esa no es mi responsabilidad. O sea, cuando uno le nombran autoridad en una ciudad, uno tiene que liderar todo lo que pase en la ciudad.
1: Indiscutiblemente.
0: Y empezando por la seguridad. Y trabajar con la policía y con lo que se recauda también en la tasa de seguridad que se use eficientemente. Entonces, un uso eficiente de los recursos humanos y tecnológicos para que la gente se sienta segura. Porque finalmente la seguridad también es una percepción. Entonces, la gente tiene que sentirse segura. Tenemos que ocupar los espacios públicos. Hay espacios públicos abandonados y oscuros, que son el gran sitio para que ocurran las cosas que uno no quiere. Entonces, esa ocupación de espacios públicos, con eventos culturales, con ferias, con actividades sobre todo el territorio, tanto urbano como rural, es un elemento fundamental para tener una Cuenca segura, una Cuenca ordenada, que es la que queremos y la que hemos estado acostumbrados los cuencanos.
1: Juan Carlos, mano dura a hacer cambios dentro del ordenamiento territorial, porque hay cosas que se han hablado durante muchos años, la salida de la zona de tolerancia, que nunca se ha logrado, cosas como esas.
0: Totalmente, y privilegiar el beneficio, lo que le conviene a Cuenca en el mediano y en el largo plazo, por sobre la conveniencia de los votos en las próximas elecciones. Y eso es algo que he demostrado desde el gobierno nacional. O sea, no fue nada agradable subir impuestos, quitar subsidios, pero era lo que le convenía al país en ese momento y lo que le ha permitido tener este rato, por ejemplo, créditos para vivienda a menos del 3%. Esa es una cosa que en el Ecuador nunca se había vivido, pero es el resultado de un manejo ordenado, de un manejo solvente. Entonces, eso necesita Cuenca también, que se tomen las medidas que benefician a la mayoría de los ciudadanos por encima de qué pasará en las encuestas la próxima semana, que es como piensan tal vez no ni siquiera los buenos políticos, sino solo los politiqueros, y que piensan de hacer de su vida la política y no venir desde el sector privado, del sector técnico, a servir a la ciudad.
1: Tenemos algo muy atractivo en la ciudad de Cuenca, que es el tranvía. Todavía con pérdidas para la ciudad, indudablemente. Claro. ¿Qué hacer con ello? Pero muy atractivo, indudablemente, para los turistas y para quien utiliza, muy muy válido, ¿no?
0: Sí, maravilloso el tranvía. Subirse en el tranvía de Cuenca para los propios y para los de otras ciudades es una experiencia maravillosa. Uh-huh. Fue muy muy dolorosa la construcción, ¿no? Quebraron muchas personas, fueron momentos realmente difíciles. Y ahí viene el tema de optimización económica. Por ejemplo, el tranvía podría tener bahías de parqueo, porque como sabemos, el parqueo en el centro histórico para el carro privado es complicado. Si tendríamos más oportunidades de dejar nuestro carro en zonas seguras, bien cuidadas, y acceder al centro histórico en el tranvía, subiría la ocupación del tranvía, bajaría el tráfico en el centro histórico. Yo creo que hay que hacer una reorganización global del tráfico, de los alimentadores, del transporte público, del carro privado, de los parqueos. Se puede pensar, tal vez este rato el tranvía va del norte a sur, ¿por qué no pensar o en líneas paralelas o en líneas este-oeste, alargar la misma hacia nuevas zonas? Yo veía, por ejemplo, el ejemplo del centro de Quito, el metro en Quito. Ahorita la viabilidad económica es nula. si es que llegaría Calderón y pasaría de tener 300,000 pasajeros a 1,000,000 de pasajeros, la viabilidad económica inmediatamente cambia. Entonces, es el mismo tema con el tranvía. Necesitamos mayor número de usuarios, mejores rutas, más de transporte público que alimente a las paradas del tranvía. Necesitamos un sistema integral de transporte público que dé un mejor servicio al ciudadano, pero también cuide la viabilidad financiera y económica del modelo.
1: Muy bien. Juan Carlos, en todos estos recorridos ahora que está haciendo, la gente, ¿cuál es la principal percepción de la gente? ¿Qué es lo que necesita? ¿Qué le han dicho?
0: La gente está muy decepcionada por la cantidad de ofertas que nunca han llegado a materializarse. Bien. Que solamente en campaña se aparecen y les ofrecen alcantarillado, pero el alcantarillado nunca llega luego de las luego de las elecciones. O sea, hay mucha gente decepcionada por eso, por las promesas incumplidas, porque Cuenca ha estado siempre, ha habido una gran cantidad de propuestas interesantísimas, como por ejemplo trenes de cercanía, obras muy interesantes, pero que luego por la falta tal vez de capacidad de financiar los proyectos, o el mismo tema actual de agua potable y alcantarillado para las parroquias rurales de parte de Tapa. Estaba todo listo para hacerlo, pero por esta falta de coordinación entre el gobierno local y el gobierno nacional, siguen sin alcantarillado y sin agua potable. Veo que la gente tiene decepción. Le sorprende positivamente ver nuevas caras, no los mismos que antes eran prefectos, antes eran concejales, que antes fueron gobernadores, que vienen nuevamente a pedir el voto, nuevamente con promesas que no cumplieron o que dejaron sus cargos antes de cumplir el proceso, para lo que fueron electos. Entonces, si ven como con esperanza una nueva alternativa profesional, seria, con decisión, que lo que han estado acostumbrados.
1: Juan Carlos Vega, cierro con esta pregunta. ¿Qué pasaría en los primeros 100 días si es que el voto le favoreciese y llegara a la alcaldía de Cuenca?
0: El tema que más le preocupa a los cuencanos es seguridad. Me enfocaría con mucha fuerza en coordinar y tener un plan integral de seguridad que sea ejecutado inmediatamente para que la percepción de inseguridad de los cuencanos cambie. Habilitaría inmediatamente los temas del crédito con garantía soberana para resolver los temas de agua potable y alcantarillado para las parroquias rurales. Actuaría de inmediato en el tema de oportunidades económicas para la gente que no tiene empleo en base a la base de datos ya levantada y a los esquemas de capacitación coordinados con las universidades, con educación dual, con las empresas, para que la gente pueda tener oportunidades económicas aquí en Cuenca.
1: Muy bien. Juan Carlos Vega, candidato a la alcaldía de Cuenca por ADN y Lista 7. Quiero agradecerle, Juan Carlos, por estar aquí. Gracias por venirnos a visitar. Buena mar en todo lo que se viene. Sabemos que tiene una agenda bastante ocupada, pero gracias por charlar con nosotros. Gracias por contarnos parte de esas ideas. Y eso es lo que queremos ser, es propositivos a que a Cuenca le pasen cosas buenas. Creo que Cuenca es tan hermosa que se merece siempre lo mejor, indudablemente. Entonces, que se encamine hacia lo mejor la querida ciudad de Cuenca.
0: Muchas gracias, Fernando, por esta oportunidad para presentar esta propuesta nueva de capacidad, de experiencia y sobre todo de la decisión de transformar a Cuenca de manos de todos los cuencanos y cuencanas.
1: Gracias, Juan Carlos, por estar aquí. Cerramos con Pink Floyd, pues, ¿no?
0: Con The Wall.
1: Ah, con The Wall.
0: Claro. Perfecto. Another Brick in the Wall.
1: Ok, de las favoritas, entonces.
0: Claro que sí.
1: Muy bien, gracias, Juan Carlos Vega, con nosotros aquí en el Pan con Nata.

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2: 8:57.
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Nos encanta tenerte con nosotros. Buenos días. Son las 9 de la mañana con 9 minutos. 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

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Y mañana hay cosas muy interesantes y de eso vamos a hablar justamente. Está con nosotros aquí en el estudio principal, nada más y nada menos que Dianita Álvarez y Patricio Álvarez, que son los propietarios de Jones y de Café Jones.

0: Queremos saludarles esta mañana. Aquí están con nosotros para contarnos todo lo que se viene con Café Jones. Anita Álvarez, buenos días, Anita. Qué bueno tenerte aquí con nosotros. ¿Cómo estás?
1: Hola, Fernando. Buenos días. Súper feliz de estar aquí en la radio para dar a conocer a la gente este chévere proyecto que vamos a empezar.
0: Gracias. ¡Qué bueno! El primer proyecto de Dianita dentro del mundo de la gastronomía, y eso nos parece extraordinario. Nuestro buen amigo, amigo de casa ya, Patricio Álvarez. Buenos días, Patricio.
2: Fernando, muy buenos días. Muchas gracias por la invitación. Y aquí, listo para cualquier inquietud.
0: Gracias por estar aquí. Bueno, mañana es el día 12 de septiembre, 8 de la mañana, abre las puertas, 10 de la mañana se corta el listón. Y me parece lindísimo todo lo que vamos a tener la oportunidad de vivir y sobre todo de disfrutar. Y de eso quiero hablar, porque Patricio tiene muchísimos años dentro del mundo de la gastronomía. Conocido, Patricio Álvarez. Y claro, famoso local de Jones, con sus hamburguesas espectaculares, enormes. ¿Cuántos años ha pasado, Patricio, desde que tenemos ese amor por la gastronomía?
2: Bueno, el amor por la gastronomía nace conmigo porque es una herencia familiar. Mi abuela, mis tías, gastrónomas empíricas, magistrales, con recetas extraordinarias. Por lo tanto, el amor por la gastronomía desde siempre. Ahora, cuando yo inicio y me independizo y pongo mi local, ya 33 años de eso, Fernando. 33 años.
0: 33 años.
2: Exactamente.
0: Vaya número también, ¿eh? Muy bueno.
2: Sí, sí, sí.
0: 33 años. Bueno, dentro de estos 33 años, yo supongo que han pasado muchas cosas, ¿no?
2: Absolutamente. Claro, muchísimas. Claro, muchísimas. Claro, claro. Para escribir varios tomos de todas las anécdotas y de todo el proceso.
0: Lo sé. Conozco mucho a Patricio y sé que hay muchas cosas. Pero bueno, hay una marca icónica dentro de todo esto, dentro de algunos proyectos que se han llevado en paralelo, dentro de algunas cosas que han pasado en esta vida profesional de Patricio Álvarez, pero ese proyecto emblema se llama Jones.
2: Correcto, correcto. Jones, pues, ha estado sirviendo, como digo, 33 años con nuestras propias recetas en la carne, en el pan, en las salsas, en el ají. Y pues ahora, muy feliz, muy contento de que mi hija se haya inclinado también por este arte, ¿no? Porque la gastronomía es un arte. Claro. Comer es un ritual. Cuando nosotros ingerimos alimentos, no solamente que estamos satisfaciendo las necesidades del cuerpo,

0: sino también de la mente, del alma, porque cuando uno come algo, no solamente que debería llenarse el estómago, sino sentir satisfacción. Y yo veo la gastronomía como un arte, porque es un arte. Y gracias a Dios, pues gracias a la divina providencia, mi hija heredó eso, le gustó eso, y para mí qué mayor alegría, ¿no? De que pueda ser ella la que tome la posta.
1: Muy bien, va a llevar la batuta. Eso quiero preguntarles, pero déjenme decirles, amigos y amigas que están escuchando, bueno, van a ser ustedes, que están al otro lado, los primeros que prueben el desayuno de Café Jones, porque tenemos una orden doble para que vayas tú y un acompañante a desayunar en Café Jones. ¿Qué les parece? Así que pueden mandar la palabra Café Jones con su nombre y apellido ahora mismo al 0980-923-949. Al final de la entrevista, al final del programa, hacemos el sorteo. Así que buena suerte para que vayan y para que disfruten. Quiero preguntarle a Dianita Álvarez, que es muy jovencita, ¿no? O sea, 33 años de Jones, pero, o sea, desde que tú naciste ya estaba Jones ahí. ¿Qué es lo que tú recuerdas así inicialmente de papá, de ir al restaurante, de compartir con él, alguna cosa? Cuéntame, ¿qué tienes de noción de la gastronomía, Dianita?
2: Bueno, Fernando, yo recuerdo que desde que nací, las papas, el olor a papas, el olor a hamburguesas estuvieron en mí. Yeah, okay. Para mí era un ritual ir al local de mi papi, estar ahí, compartir con las otras chicas, estar ahí desde chiquita, ayudar en lo que yo podía, en lo que yo sentía que estaba dándolo todo. Y la verdad es que ahí me enamoré de la cocina.
1: Ah, ok, qué lindo.
2: De verle a mi papi en la cocina siempre con ese amor que tiene por lo que hace, oliendo rico toda la casa, con sabores espectaculares. Entonces yo creo que fue ahí donde yo decidí también incursionar por ese mundo. Y por eso también le agradezco y siento que también heredé muchísimas cosas de él que me ayudan el día de hoy.
1: Chévere. Oye, te voy a preguntar, Dianita, o sea, ¿eres tan protocolaria con la comida como lo es Patricio? O sea, porque es muy respetuoso en su cocina, ¿eh? O sea, todo muy impecable, limpio, ordenado, con los tiempos cronometrados, todo. ¿También esa parte o no? Un poco más despistada en la cocina.
2: Yo diría que un poquito más despistada, okay, pero me encamino hacia allá. Bien. Esa es mi meta, la verdad. Sí, quisiera ser un poquito más como él. Okay. Y tratar de llevar las cosas súper organizadas como él es y súper metódico en ese aspecto.
1: Ok, y ahora que Patricio dice, bueno, Dianita va a llevar la batuta de esto, ¿cómo te sientes tú, no? Tan jovencita y que ya te pasa una responsabilidad muy grande, pero responsabilidad que tú también has aportado para que suceda, ¿no?
2: Sí, la verdad es que me siento tranquila porque sé que cuento con su apoyo y el apoyo de mi familia. Entonces, emocionada y tratando de aprender todo lo que pueda de él y para que continúe el negocio familiar.
1: Que me parece muy chévere. Bueno, o sea, acostumbrados a las papas deliciosas, al jugo de coco, a las hamburguesas que tienen letra y número, muy clásicos, ¿no? Una A7.
0: Exactamente.
1: A3. Ok, bueno, ¿cómo llega esto de los desayunos ahora? Levantarse más temprano, Patricio, que es de dado mucho a caminar, a correr, a la montaña. ¿Toca levantarse más pronto o solamente Dianita?
0: No. Al principio, pues obviamente hay que apoyarle, ¿no? Hay que apoyarle. He hecho un alto yo a mis actividades que me gustan tanto, como tú lo has dicho, la montaña, el atletismo, el fútbol inclusive. Hay que apoyarle, porque creo que es la responsabilidad de un padre, ¿no? Dejar el mejor legado posible a sus hijos. Yo en este caso tengo 3, y Dianita, que está siguiendo con mi mismo arte, pues le voy a apoyar, y como tú dices, pues he hecho un alto a mis otras actividades para apoyarle hasta que estén desarrolladas sus alas cual aguilucha y pueda volar sola.
1: Ya, ok, pero yo creo que está lista, ¿o no? Todavía, Dianita.
0: Sí, sí, ya yo casi, creo que no. Yo creo que sí, no sé, Dianita me dirá.
1: Ok, que Dianita diga, papá, tómate vacaciones, no sé.
2: Yo creo que todavía un poquito, pero ya llego para allá.
1: Muy sí. bien, perfecto. ¿Los cafés cómo llegan? ¿Fanático a los desayunos?
0: Sí. La verdad es que el desayuno, como te dije hace un ratito, es muy importante. De hecho, pues todo, cualquier nutricionista sabe que el desayuno es la comida más importante del día.
1: Pero nunca te animaste a los desayunos dentro del show.
0: Bueno, dentro de casa sí, dentro de casa sí. Claro, te cuento que el tigrillo, el bolón que nosotros hacemos, inclusive recuerdo que en una ocasión te invité un bolón y dijiste, perdóname, pero quisiera repetirme.
1: Sí.
0: Relleno de queso cheddar.
1: Sí, me comí siete.
0: Exacto. Bueno, entonces, esas recetas que son únicas, que son absolutamente únicas, porque la herencia de mi abuela de ponerle ingredientes naturales y mágicos y secretos, entonces, había o se dio una la convergencia de varios elementos. Uno de ellos es que pues los desayunos los elaboraba yo para mis amigos, para mi familia, para mis hijas, para mi esposa, pero siempre el comentario era, oye, está bueno en lo que nosotros tenemos en el mercado, no tiene lo que tienen tus tigrillos, por ejemplo, tienes algo especial, ¿por qué no los comercias? Bueno, eso quedaba ahí, ¿no? ¿Cierto? Okay. Junto con algunas otras recetas. Y bueno, se dio esto de que Dianita, en un momento...
1: Hasta que llega Dianita con la idea.
0: Hasta que llega Dianita y dice, quiero estudiar gastronomía. Perfecto, está bien, yo feliz de la vida. Siempre respetuoso de lo que cada una de ellas decidiera hacer. Y cuando ella dice, quiero gastronomía, yo feliz de la vida, ¿no? Entonces, pues chévere. Y se dio esto, se dio la oportunidad de que nosotros tenemos la infraestructura, tenemos la reputación, tenemos todos los años. Entonces, es un público al que nosotros no le habíamos estado consintiendo, ¿no? O sirviendo, que es los desayunos. Entonces, pues Dianita dice, papi, tapemos este hueco que está ahí, este enorme hueco, y hagámoslo. Entonces, pues, vamos, hemos venido trabajando algunos meses en esto, para afinar recetas, para estandarizar lo que le gusta a la gente. Y bueno, pues finalmente, esto luego de algunos meses, casi un año trabajando en esto, y bueno, ahora estamos a las puertas de que la gente pruebe recetas únicas, distintas, diferentes, y que la gente lo diga.
1: De eso se trata. Bueno, están ya pensando qué van a saborear. Gracias, Carlitos, Santiago, ¿quién más está con nosotros? Caterina, gracias, participando. Mayra Alexandra, gracias, Carla, Diego, ¿quién más está? Saludos, yo le conocí cuando era Jones, un local pequeñito, dice, en San Roque. Está muy bien, exactamente.
0: Genial.
1: Pablo también dice, me recomendaron las tortas de Dianita, son buenísimas, ¿eh? Así que.
2: Sí, también.
1: Ah, caramba, por si no lo sabían, dice. Okay. ¿Hubo cervezas artesanales en Jones en algún momento?
0: Tenemos tengo un primo que hace cerveza artesanal, el Vado, perdón, que se le nombre, ¿sí? Una cerveza artesanal que también la tenemos. Hay gente que le gusta acompañar las alitas que vendemos.
1: Okay.
0: Sí, con la cerveza artesanal.
1: Muy bien, Marisela también. Está ahí Ismael, Roberto, está John, Mayra también, perfecto. No se olviden, pueden seguir participando, 0980-923-949. Mañana a las 10 de la mañana, Dianita corta el listón, pero nos encantaría que nos cuente ese menú, cómo se armó, porque hay cosas que son muy tradicionales, deliciosas, pero hay cosas que también en algún momento hasta lo cambian el nombre, ¿no? O sea, no van a tener tigrillo, sino gritillo ranchero, cosa que me ha llamado mucho la atención. Pensé que era un error, el momento de la impresión del menú, y dije, antes se equivocaron aquí, o sea, pusieron una G en vez de una T, pero es gritillo ranchero. ¿Qué vamos a tener, Dianita, en el menú?
2: Bueno, justamente como mencionas, están muchas cosas tradicionales, pero enfocadas a una manera diferente. Por ejemplo, el tigrillo no es el tradicional tigrillo, empezando por el nombre. Yeah. Se llama gritillo ranchero. Yeah. Precisamente ranchero porque lleva trocitos de chorizo ranchero, que le da un sabor totalmente diferente, súper rico. Y también con los demás platos, por ejemplo, también tenemos el mote pillo, que le nombramos mote el pillo, porque también tiene su aspecto diferente. Tenemos el jardín frutal para la gente que le gusta algo un poco más fitness, ya, el desayuno de la casa,
1: más
2: el
1: saludable
2: típico,
1: y toda la onda.
2: Exactamente. Que es, ¿no? Tenemos también el típico bolón, se llama el bolón de Don John.
1: Ya.
2: Que también es súper diferente, es súper rico y está hecho con la receta que mi papi tiene de su abuelita. Entonces también es un legado familiar, digamos así.
1: El bolón es espectacular, la verdad. El bolón de Don John.
2: Sí.
1: Ok, me parece interesante. Hay el desayuno de casa también, ¿no? Que es el clásico.
2: Sí, el desayuno de la casa, que es para alguien que quiere algo un poco más clásico, pero rico, combinando lo dulce y lo salado.
1: Muy bien. El John Campestre.
2: Sí, también es un sándwich para alguien que quiere algo un poco más consistente, que viene con fruta, todos vienen con una taza de café o té.
1: Ya.
2: Entonces, básicamente es eso, para todas las personas con diferentes gustos, tenemos un plato diferente.
1: Muy bien, que me parece delicioso y es lo que van a poder probar ahí. Pero yo quiero saber, Dianita, tú que estás al frente de Café Jones, ¿qué toque particular personal? Porque ya Patricio sabemos de dónde viene, de ti también, pero ¿qué toquecito dentro de la escuela de gastronomía que has estudiado y dijiste, a ver, aquí va un toque de Diana Álvarez? ¿Cuál es ese toque tan especial?
2: Bueno, primero que nada, a mí me gusta mucho la comida tradicional y la comida criolla, entonces yo trato de incluir en todas las cosas que hago ese toquecito criollo.
1: Ah, ok.
2: Y ingredientes autóctonos, tradicionales, sostenibles, y también me gusta mucho la repostería, entonces también trato de incluirle ese toquecito dulce.
1: Con razón
2: todo
1: lo de
2: que
1: las tortas, ¿no?
2: Sí, también hago tortas, entonces eso, trato de incluirle ese toquecito dulce y ese ingrediente un poquito diferente. Tampoco me gusta que las cosas sean empalagosas.
1: Ya.
2: Entonces soy súper especial con eso de que sea dulce, pero no al punto de empalagar.
1: Ok, ahora le pregunto a Patricio, el momento de una de las cosas más deliciosas que puede pasar es cuando es la parte de la cata de la comida.
0: Sí,
1: indudablemente.
0: Sí, sí. Sí,
1: cuando le invitan, dice, oye, ven a una cata de nuestra nueva carta, eso es fabuloso, es una locura completa. A ver, saborear los desayunos de Dianita, la hija, ¿qué tal?
0: Genial, genial, la verdad es que, como te digo, pues para mí fue un descubrimiento, una revelación muy linda, muy profunda. Ahora que le escuchaba, no pude evitar que se me escaparan unas lágrimas, porque la verdad es que no es muy común, te digo, Fernando, no es muy común que haya esa continuación en lo que a los padres les gusta, ¿no? Yo soñaba, uno de mis sueños era ese, de que alguien me tome la
1: una de las
0: la
1: tres,
0: posta.
1: Una de las tres.
0: Sí, está, bueno, aquí, esto creo que es tema de otra conversación, sí, y de otro tema, ¿no? Porque las tres niñas, claro, mías, las tres han elegido cosas que a mí me gustan.
1: Cosas espectaculares, no, estoy claro, sino una de las tres que siga con esta línea, ¿no?
0: Exacto, que exactamente, sí. Entonces, genial, y cuando ella comenzó a prepararnos, a ver, papi, mami, ñañas, les voy a hacer un desayuno, yo, híjole, a ver, porque estaba compitiendo conmigo, pero entonces al verme yo superado por ese toque femenino, ese toque sutil que ella tiene con esa delicadeza, con ese don, digo yo, ¿no? Uh-huh. Porque hay que tener don para cualquier cosa que uno hace. Entonces, híjole, genial, digo, va, esto le va a encantar a la gente. Tiene que ir y ahí le hemos dado el apoyo total que necesita, como no puede ser de otra manera, porque se lo merece. Cuando estudiaba, se quedaba noches enteras realizando todas sus estandarizaciones de receta, porque es un arte realmente, no es así simplemente, ¿no? De coger y ya. Entonces, al ver todo eso, pues, enorme alegría de todo lo que ella prepara, de sus cremas, de sus tortas, de sus postres, espectacular, espectacular, y O más sea, allá.
1: Como papá escuché, pero también como profesional de la gastronomía, muy bueno.
0: Correcto,
1: aprobada.
0: Correcto, exactamente.
1: A eso iba a decir yo.
0: Más allá de las palabras, ¿no? Más allá de la publicidad que se puede hacer y todo, está ya el veredicto del supremo, del monarca, que es el cliente.
1: Claro.
0: ¿Cierto?
1: Claro.
0: Entonces el cliente dice, sí, efectivamente, apruebo o no apruebo. Punto final, no hay más.
1: Muy bien, Jones Café, cuéntanos, Dianita, mañana abren las puertas, es a las 8 de la mañana, pero ¿cuáles serán los horarios habituales ya?
2: Sí, efectivamente, mañana el horario será de 8 a 12, y a partir de ello, sábados y domingos de 8 a 12, y de lunes a viernes de 7 y media a 12.
1: Ah, ok, perfecto, pueden conseguir su desayuno.
2: Exactamente, justo las personas que entran en la oficina a las 8 de la mañana, ya, antes de entrar a la oficina pueden pasar viendo su desayuno.
1: Pásense por ahí, perfecto. ¿Qué van a tener el día de mañana, Denita? Porque mañana es un día, bueno, donde se tiran los desayunos por la ventana, en el buen sentido de la palabra.
2: Exactamente. Bueno, vamos a empezar con un postre gratis para las 20 primeras personas que vengan.
1: Ok.
2: Un postre súper rico. También tenemos refil de café todo el día.
1: Okay.
2: Al igual que bocaditos, dulces, salados, diferentes, inspirados precisamente en los desayunos. También vamos a estar con un artista en vivo desde las 10:30 de la mañana, al igual que un concurso de dibujo para los niños también a partir de las 10:30. A los niños, 10 primeros niños que lleguen, les vamos a obsequiar un kit de arte para que se lleven a sus casas, y también pueden participar en nuestro concurso de dibujo mientras sus papás disfrutan de su desayuno con la música en vivo.
1: Muy bien, que me parece perfecto, así que no se olviden. ¿Dónde está Café Jones?
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1: Muy bien, perfecto. Lo mejor para ustedes, quiero agradecerles por estar aquí y desearles que todas las cosas que sean maravillosas.
0: Y también para terminar, Fernando, muchas gracias por la entrevista, muy chévere. 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
1: Ah, okay.
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1: Bueno, vamos antes de hacer el sorteo, vamos con algo de música y volvemos con el sorteo. Y ya les damos ahí el número telefónico y todo esto, ¿ok? Así que bueno. Gracias, Patricio, gracias, en verdad. Felicitaciones.
0: Gracias, Fernando, y suerte a la pareja. Que el destino determine que sean los primeros que vayan mañana a degustar nuestros desayunos.
1: Que me parece fantástico. Dianita, muchas gracias y felicidades.
2: Gracias, gracias, Fernando. Esperamos verles a todos mañana. Y bueno, el resto de la semana, el resto de días, les esperamos con un rico desayuno.
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Vamos a hacer el sorteo antes de despedirnos. 81 personas participando. Bueno, suerte a todos, suerte a todos.

0: 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Bueno, ¿quién se lleva el premio? Aquí está Juan Bermeo Aguirre. Aquí me pones un mensaje. Saludos y éxitos. Felicidades a Café Jones. Quiero inscribirme para participar. Mi nombre es Juan Bermeo Aguirre. Juan Bermeo, por favor, mándanos tu número de cédula si eres tan gentil. Mañana con quien tú quieras a desayunar, a ser el primero en desayunar. Te esperamos de 8 a 12. Necesitamos tu número. Así que vamos a darle unos cuantos segundos a Juan Bermeo. La próxima semana, claro que tendremos desayunos. Ustedes, Café Jones, donde empieza tu día. ¡Nos vamos! Gracias a todas, gracias a todos. Que tengan un feliz fin de semana. Mañana nos vemos en la inauguración de Café Jones. No se lo pueden perder. Alfonso Moreno Moro y Federico Proaño. Más tarde ya nos vemos ahí por Novaco Spa, Hostería Durán también. A disfrutar de las áreas termales. 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Feliz fin de semana a todas, a todos. Desde el estudio principal de Super 949. Un abrazo. Que estén muy bien. Chao.
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Hola, bienvenidos. Hoy vamos a cerrar esta gran lista de las 100 más grandes canciones de rock de todos los tiempos, según la publicación Ultimate Classic Rock. No solo han sido canciones de rock, como te lo hemos venido contando y presentando hasta el día de hoy, también hay de los otros géneros. Hoy nos tocan las 16 mejores en la lista, así que arrancamos con el número 16, que ya lo estás escuchando. Una versión que hicieron, esta es en vivo, y que fue un intro muy interesante para uno de los grandes clásicos de 1976. Los Eagles habían dejado atrás ya el country rock que había impulsado su carrera. Se adentraron en terrenos más oscuros, gracias al exitoso álbum Hotel California. Las drogas, la decadencia y una abrumadora sensación de amenazas se infiltran en el disco, especialmente en la célebre canción que le da título, una canción que resume los temas del álbum en más de 6 minutos desoladores. Una canción famosísima. Y por decírtelo, es la canción más popular de ellos. Hotel California está en el puesto número 16 de las 100 más grandes canciones de rock de todo.

Y la siguiente canción es otra gran clásica, es la número 15 de Rolling Stones, de Sympathy for the Devil, la simpatía por el demonio, del álbum Beggar's Banquet. Estamos en 1968. Incluso los Rolling Stones sabían que sus satánicas majestades, con su aire a verano del amor, eran un error de cálculo desafortunado. Y en respuesta, el grupo volvió a sus raíces blues con este álbum Beggar's Banquet, y que comienza con la siniestra Sympathy for the Devil, una percusión que suena africana, cánticos fantasmales y exhalaciones al estilo de Mick Jagger.

Es el puesto número 15, Sympathy for the Devil, de los Rolling Stones. La número 14 en esta lista de las 100 más grandes canciones de rock de todos los tiempos. No precisamente es de rock, pero está encasillada siempre en todas las listas como uno de los grandes temas de la música contemporánea. Es de Marvin Gaye, What's Going On. Tras negociar con éxito una libertad creativa con Motown, aprovechó su nueva plataforma para abordar temas controvertidos como el racismo, la pobreza, el medio ambiente, la guerra de Vietnam. Y ahí aparece este ciclo de canciones, What's Going On, obra maestra de la composición. Es su tema principal, es el núcleo alrededor del cual gira todo lo demás. Él es Marvin Gaye, año 1900, y ahí aparece este ciclo de canciones, What's Going On, obra maestra de la composición. Es su tema principal, es el núcleo alrededor del cual gira todo lo demás. Él es Marvin Gaye, año 1971, puesto número 14.

Y son muy clásicas todas estas canciones que empiezan a aparecer en las partes más importantes de esta lista. La número 13 es Sweet Motion. Seguimos en los años 70. Las ventas mediocres de su segundo álbum animaron a los Aerosmith a crear su mejor colección de canciones para el siguiente, llamado Toys in the Attic. Fue un éxito, gracias a temas clásicos como Walk This Way. Pero fue Sweet Motion, con su introducción pausada, esa que incluye una guitarra con efecto talk box, lo que les dio ese primer éxito. Y por supuesto, siguieron mucho más. Sweet Motion.

La siguiente canción en la lista de las 100 mejores y que ocupa el puesto número 12 es un tema que ni siquiera entró en las listas cuando se lanzó en 1977. Luego una reedición en el año 94 apenas logró entrar en el Billboard Hot 100. Sin embargo, pues los seguidores de Tom Petty and Heartbreakers consideran que esta se ha ido convirtiendo con los años en una de las más emblemáticas canciones del grupo a lo largo de sus 4 décadas de carrera. American Girl nunca fue un éxito en las listas, pero sí en el corazón y en el cerebro de todos los seguidores de Tom Petty and the Heartbreakers. Una hermosa canción. Fue la última que Tom Petty interpretó antes de su fallecimiento en octubre de 2017. Viene desde el álbum Tom Petty and the Heartbreakers, sí, de su álbum debut en el 76.

Y la siguiente canción está en el puesto número 11 de esta lista. Es también muy conocida, tan clásica. John Fogerty dijo que solo tardó 20 minutos en escribir Fortunate Son, el hijo de la fortuna, en respuesta a las crecientes tensiones de la guerra de Vietnam. Año 1969, un punto de inflexión en su visión. El compositor de Creedence Clearwater Revival aprovechó la división entre las clases con un comentario bastante mordaz cuando dijo: no soy yo,

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1: Y entramos a las 10 más grandes canciones de rock de todos los tiempos. Y vaya que lo hacemos con pie derecho con The Beach Boys y Good Vibrations, el sencillo de 1966. Recién salidos de esos logros estéticos de Pet Sounds, todavía sin el impacto de Smile, Brian Wilson lideró a los Beach Boys en su grabación más ambiciosa. Al final de las sesiones de el primero, Good Vibrations, en poco más de 3 minutos desafió la forma en que se hacía la música a partir de entonces, es en ese momento crucial de la historia del pop. Uno de los más grandes compositores de todos los tiempos había definido que esta era la canción que a él le hubiera gustado componer, escribir. Lo decía Paul McCartney para resaltar la magnificencia de Good Vibrations, de todo lo que se demoraron en grabar, de todos los matices que le dieron en apenas 3 minutos 39 segundos. Parece una pequeña ópera, ¿para qué se dice una pequeña sinfonía? Good Vibrations. En el puesto número 10 con los Beach Boys.

Es la lista de las 100 más grandes canciones de rock, pero también hay otros géneros y estilos y formatos. Por eso en la casilla número 9 vamos a encontrar a Dancing Queen, lanzada como la música disco y comenzaba a despuntar comercialmente, era el año 1976. ABBA es una de las piezas fundamentales, una obra que trasciende el género, una joya de la música de los 70s, desde su magnífica y elegante introducción hasta la pura alegría de expresarse en una pista de baile. Dancing Queen, pocas canciones capturan el momento y una época con tanta maestría como la banda sueca ABBA. Dancing Queen, número 9.

En el puesto número 8 en esta lista está otra gran clásica de los Beach Boys, que en principio lo habían lanzado en sonido mono, que en ese tiempo existía, eso era lo que había. Recién se estaban pasando al sonido estereofónico y algunos incluso se lanzaron aquella idea del cuadrafónico. Bueno, al final lo que quedó fue el estéreo. Pero bueno, ese que escuchas aquí es en el sonido mono. Luego lo sacaron ya remasterizada, bien tocada. La misma canción con las características y tecnologías actuales. Volvemos al tema, es el número 8 y es de el álbum Pet Sounds de Beach Boys, una obra maestra de ellos. Y se puede apreciar tanto como una obra completa, como con temas interconectados, y conforman uno de los mayores logros de la música pop. Una colección de 13 canciones, gran belleza todas ellas. Y en cualquier caso, esta canción God Only Knows, Dios solo sabe, es uno de los himnos más sublimes de la música moderna. Pues vamos a escuchar eso. Y ahora sí, el sonido estéreo. En el puesto número 8, God Only Knows, The Beach Boys.

La canción que está en el puesto número 7 es una fiel representante de lo que conocemos como rock. El grupo compuso este álbum como homenaje a su cantante que había fallecido a principios de 1980. Lo habían cambiado porque ya tenían en todo una producción lista. Menos de 6 meses después, la banda australiana AC/DC había reclutado a su sustituto, Brian Johnson, y se encaminaba hacia el álbum más exitoso de su carrera. Este nuevo impulso les dio un nuevo rumbo. El álbum y la canción confirmaron toda una leyenda. ¿Quién no ha escuchado esto? ¿Quién no ha sentido esto? AC/DC, Back in Black, es el número

En esta impactante lista llegamos ya al número 6, dejando ese número 7 de Back in Black bien en alto, ¿no? El listón. Aún el número 6, y vaya que continuamos ahora con otro de los inolvidables y grandes clásicos de la música rock. El famoso riff que escuchas ahí fue creado y lo había soñado. Él había estado soñando, dormido. Se despertó con el riff, lo guardó en una grabadora de cassette y se volvió a dormir. Keith Richards, al siguiente día no lo recordaba. Miró que la grabadora de cassette se había terminado de grabar. Regresó al principio y escuchó lo que él había grabado. Bueno, Mick Jagger le añadió las letras provocativas sobre la frustración sexual. El resultado fue éxito completo. Cuarto número uno en Reino Unido, primer número uno en Norteamérica, pero sobre todo los Rolling Stones inauguraban una nueva era con I Can Get No Satisfaction, número 6.

Vamos enseguida con las 5 mejores canciones según y última y Classic Rock, de las más grandes canciones de rock de todos los tiempos. Número 5 está el tercer álbum de Bruce Springsteen de 1975, era de vital importancia, lo que Born to Run representó un momento decisivo. Afortunadamente superó todas las expectativas. Llevó al cantautor de New Jersey a las portadas de dos revistas importantes y le dio su primer éxito, este, Born to Run, pieza central del LP y una declaración de intenciones contundentes. Bruce Springsteen, número 5.

Y la número 4 no podía faltar en la lista tampoco. Y ahí está. Desde su inicio con esos rasgueos hasta el acorde final que resuena como en el olvido que se va apagando. La canción A Day in the Life marca el momento en que los Beatles se convierten en algo más que estrellas de pop. Este es un híbrido de Lennon y McCartney. Los dos la escribieron y se nota claramente en la canción y traspasa la línea entre el arte y el pop, entre el pasado y el futuro. Año 1967, A Day in the Life. Aparece en el famoso Sgt. Pepper's Lonely Hearts Club Band. Son The Beatles en el número 4.

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1: Y estas son las tres mejores canciones de rock de todos los tiempos según Ultimate Classic Rock. Bob Dylan en el número 3 con Like a Rolling Stone, año 1965. Él escribió esto tras una agotadora gira por Inglaterra. Estaba cansado. Se percibe en cada casi verso, en casi cada verso que él canta. El cantautor tenía 24 años y era catalogado como cantante de folk por su discográfica. Y se oponían a la duración de la canción, más de 6 minutos, y a su controvertido sonido eléctrico. Dylan se salió con la suya, consiguió su mayor éxito. Ahí nació una leyenda, Like a Rolling Stone. Hay una película también reciente con Timothy Chalamet. Pues una de las grandes frases de aquí es la que es tomada para darle nombre a la película.

Bien, te decíamos que de aquí, pues, encontramos esa frase, Complete Now, un desconocido completo. La película autobiográfica, o la película biográfica del también premio Nobel de literatura, Bob Dylan. Llegamos al puesto número 2. Parecería un lugar conocido. No podía faltar esta canción. Led Zeppelin no puso excusas para su regreso a triunfar al rock and roll tras las fantasías pastorales del tercer álbum en 1970, pero Led Zeppelin 4 no fue solo un desastre total. El tema más célebre del álbum, la engañosamente sencilla Stairway to Heaven, es un prototipo de las baladas poderosas o las llamadas power ballads, pero en mucho, y es mucho, muchísimo mejor que una power ballad. Un himno del rock and roll, Stairway to Heaven, Led Zeppelin, año 1971, puesto número 2.

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1: Número 2, la canción de Led Zeppelin, Stairway to Heaven. Y la número 1 tuvo tantas tomas, es decir, se fue construyendo poco a poco. Esta era la toma 1.
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1: Revolver y anunciaba una etapa audaz de los Beatles. Se alejaron de las presentaciones en vivo, se centraron en grabaciones de estudio, introdujeron nuevas y vibrantes paletas musicales, respaldaban su visión artística en constante expansión. Y concebida al inicio de las sesiones de Sgt. Pepper's Lonely Hearts Club Band, es la canción Strawberry Fields Forever. Incluía todos los recursos de su nuevo repertorio: cintas con velocidad alterada, bucles inversos, letras ambiguas, sofisticación musical muy superior a la de sus contemporáneos. El resultado fue la canción más vanguardista de los Beatles. Es un hito de la música. Cambió para siempre la perspectiva entre pasado y presente, y por eso le ponen en el puesto número 1. Esta era la toma 1. Y así se fue construyendo con esa voz de Lennon. Luego ya, esta era ya la número 26, por ejemplo. Todavía no estaba terminada.

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Pero tampoco fue la final. La que a la final quedó. Nothing is real. Todos la conocemos. Es esta de acá, la número uno en esta gran lista de las 100 más grandes canciones de rock de todos los tiempos. Gracias a todos. Felicidades. Let

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2: 11:30.
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2: 11:55.
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1: Animal de radio. 12:27.
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2: 12:56.
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2: 13:28.
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2: 13:59.
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Buenísimas tardes, ejército. Ahora sí, oficialmente queda inaugurado el Weekend Animal. Ya es viernes. Se acabó la espera. Y desde este momento, la música toma el control de tu tarde. Sí, porque hoy traemos música para regalar, cantar, recordar. Es más, la música se va a salir por tu bocina y hasta donde tu vecina. Bienvenidos al Weekend Animal. Comienzan las mejores emociones, las más intensas. Llegan a la señal de Super 9. Despedimos a la jungla que vuelve el lunes. Y mientras tanto, el capitán Rolando Cortés les da la bienvenida a otro capítulo de Rock and Pop a través de la señal animal.

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Gracias al concierto de Iron Maiden en Quito 14 de octubre. Y atención ejército, que el bus de la alegría ya está listo. Sale desde la terminal terrestre de Cuenca el martes 13 de octubre. Vamos rumbo a Iron Maiden. Empezamos la tarde con rock latino con energía. Los

Estamos empezando un nuevo fin de semana y claro, lo hacemos con muchísima actitud. De allí que te pedimos qué canción que vayas a sugerir esta tarde debe tener sí o sí mucho ritmo. Hoy no te queremos bajoneada o bajoneada, tristón o tristona. ¡No! Hoy te queremos alegre, te queremos feliz porque ya está aquí el viernes. Y eso cambia el semblante de muchas caritas. Es más, yo venía ahora a la radio y en la entrada de la radio me encontraba con gente que estaba sonriendo porque ya es viernes, porque hoy se van de farra, se van de comida, se van de viaje. ¡Y nosotros trabajamos! 0980-923-949 para que pidas canciones, para que nos digas cómo estás, pero además para que hoy te prepares para estar de cabeza el próximo 14 de octubre en el concierto.

0: hoy te la vamos a poner facilita, facilita. Hoy queremos escucharte para saber dónde estás, cómo estás, pero sobre todo si quieres o no estar en el concierto de Iron Maiden. A través del WhatsApp Animal nos vas a decir: yo quiero estar en el concierto de Iron Maiden, me llamo César Huamán. Si así te llamas, claro. Yo quiero estar en el concierto de Iron Maiden, me llamo Vidiana González. Si así fuese el caso. A través del WhatsApp, notas de voz. Hoy queremos escucharte a ti. Y prepárate porque el bus de la alegría te espera. Tienes que acercarte a la terminal terrestre de la ciudad. Separar ya tu ticket. Salimos el martes 13 de octubre a las 22:20. Regresamos desde la capital el día 15 de octubre a las 3 de la mañana en el bus de la alegría, Sucre Express. Con Super 949 te llevan al concierto de Iron Maiden. Y hoy, tú te vas a llevar el primer ticket para Iron Maiden. Notas de voz, solo notas de voz. Hoy no se vale estar acholado. Tienes que decirnos: yo, Rolando Cortés, quiero estar en el concierto de Iron Maiden. Y eso es todo. Empiezan a llegar los mensajes. Ojo, solo notas de voz. Yo, Rolando Cortés, quiero estar en el concierto de Iron Maiden. Y así participas por el ticket que sorteamos hoy.
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0: Hoy viernes hemos traído un montón de música, ciertas canciones que quizá estaban por allí perdidas en el tiempo y que en el Weekend Animal vienen muy bien, como lo que llega enseguida. Prepárate para

0: Allí tenías música que recuperamos para ti en este Super Weekend Animal. Zumba Wamba con eso que es Zap Chomping. Los clásicos de tu vida están aquí en la señal animal de Super 949. Cuando apenas arranca un nuevo fin de semana animal. 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Y esta tarde aquí, vamos a conocer quizá un ganador o una ganadora. Porque hoy se va el primer ticket para el concierto de Iron Maiden. Y yo no veo que tú estés enviando mensajes con nota de voz. Hoy te queremos escuchar. Nota de voz, si no, no participas. Hoy tienes que decir, hola Super 9, yo Rolando Cortés quiero ir al concierto de Iron Maiden. A través del 0989-23949. Se me eriza la piel poder dar el primer ticket hoy. ¿Para dónde se va? ¿Se queda aquí en la ciudad? ¿Será que alguien de Quito, Guayaquil, Loja, Machala, el oriente, el centro del país? ¿O alguien que esté en Estados Unidos y que justo esa fecha venga al país, podría ser también, ¿no? Al ratito repasamos los mensajes. Yo, tu nombre y apellido, quiero ir al concierto de Iron Maiden y participas solo en nota de voz.
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0: Y ya que es viernes, ¿qué tal?

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19: El Super 9. Primeras conexiones que van llegando vía WhatsApp. A ver, te vamos a escuchar aquí y ahora a través del WhatsApp animal. Uy, como siempre, cantidad de mensajes. A ver, empecemos por aquí. Hola, Super 9.
20: Estar en el concierto de Inomaine. Mi nombre es Fernando Barbecho.
19: A ver, espérate, no sé quién siempre me pone a por dos. A ver, déjame calibro esto. Dios. A ver, ahora creo que sí. Te escuchamos, hola.
20: Quiero estar en el concierto de Iron Maiden. Mi nombre es Fernando Barbecho.
19: Fernandito, bienvenido, ¿qué tal? ¿Quién está por aquí?
21: Yo, Ángel Arias, quiero estar en el concierto de Iron Maiden.
19: Yeah, Angelito.
22: Saludos, rockeros, Rolando. Yo, Edwin Kichimbo, quiero estar en el concierto de Iron Maiden. Up the Irons.
19: Ok, ¿quién más?
23: Yo, Esteban Cárdenas, quiero estar en el concierto de Iron Maiden.
19: Bien, Esteban, bienvenido a la tarde.
24: Yo, Álvaro Pérez, quiero estar en el concierto de Iron Maiden.
19: Yeah, Álvaro.
25: Hola, soy Rolando Cortés y quiero irme al concierto de Iron Maiden. Ahí está, tal cual como tú dijiste que dijéramos. Saludos, una buena tarde.
19: Sí serás, sí serás. O sea, si digo que te botes de un puente, ¿lo haces? ¿Estás muy obediente?
26: Yo, Walter Jimbo, quiero irme al concierto de Iron Maiden.
19: Walter, bienvenido. ¿Quién más? Buenas tardes.
27: Hola, Super 9. Yo, Edison Junior, quiero ir al concierto de Iron Maiden.
19: Yeah, muy bien. ¿Quién más? Buenas tardes.
28: Hola, ¿qué tal, Super 949? Soy Jorge Tapia y quiero irme al concierto de Iron Maiden.
19: Yeah, ¿quién más?
29: Yo, Javier Solís, me quiero ir al concierto de Iron Maiden.
19: Yeah, gracias, Javier Solís. 0989-23949. Y eso es todo. En instantes se va el primer ticket para el concierto de La Bestia. Iron Maiden, 14 de octubre en Quito. Otro concierto con la garra animal de 949. Y ahora el fin de semana continúa aquí en la antena de Super 9.

Allí tenías al gran Bruno Mars con su Treasure sonando a esta hora de la tarde. Siguen llegando los mensajes, todos queremos ir al concierto de Iron Maiden. Y hoy se vale solo notas de voz. Claro, también participan quienes han estado con nosotros durante toda la semana, porque hoy se va la primera entrada para ir a ver, cantar, disfrutar y alterar las neuronas con La Bestia. En la gira Run for Your Lives, que llega a la capital. 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Y hoy participas por ese ticket, solo dices yo. Más tus datos personales. Quiero estar en el concierto de Iron Maiden. Seguimos repasando tus mensajes aquí en el show de las tardes. 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Bien, y ahora vamos a cambiar de tercio, ya que estamos en el weekend. Hemos dicho que hoy traemos música para que explote tu bocina.

0: Seguimos en La Tarde Animal repasando tus mensajes. Hoy participas solo con notas de voz por un ticket para el concierto de Iron Maiden que vamos a sortear en minutos. Falta poquito. Solo notas de voz, nada más. 0989-23949. A ver, ¿dónde nos quedamos? Hola, Super 9.
1: Hola, Rolando, buenas tardes. Mi nombre es Fernando San Martín y quiero estar en el concierto de la bestia Iron Maiden.
0: Bienvenido, Fernando. Estás ya en la lista. ¿Quién más está por acá? Hello.
2: No sé por qué fue lo primero que pensé en la mañana. Que ibas a decir que necesitabas un mensaje de audio de voz para que se ganen la entrada. Bueno, entonces aquí te va. Soy Bernarda Crespo y quiero esa entrada. Es mía.
0: Abrazo para Bernardita.
3: Super 9. Yo, John Paucar, quiero una entrada para Iron Maiden. Gracias.
0: Bienvenido. Yo, Fabián Takuri, quiero la entrada para el concierto de Iron Maiden. Me ponen en texto. ¡No! Queremos notas de voz, así.
4: Hola, ¿qué tal, Rolando? Mi nombre es Freddy Hunda y quiero ir al concierto de Iron Maiden.
0: Usted es el famosísimo Freddy Hunda, del que todas las chicas hablan y dicen, ¡ahí viene Freddy! ¡Ahí viene Freddy!
5: Yo, Carlos Madrid, quiero ir al concierto de Iron Maiden. Saludos.
0: Muy bien. Hola, buenas tardes. Saludos desde la Tacunga para Jace y Chris. Abrazos, nos piden una canción de Jon Bon Jovi que al ratito suena aquí en La Tarde Animal.

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0: Recuerdos y más recuerdos a través de la música para este viernes. Ahí tenías al gran Kevin Little con ese Turn Me On. En viernes todo puede pasar aquí en el programa. Transformamos la tarde. Claro, sin perder la esencia también de Animal de Radio, obviamente. 0980-923-949. Hoy te escuchamos en el WhatsApp porque faltan minutos nada más para hacer el sorteo de ese ticket que te va a dar la posibilidad de estar vibrando, disfrutando, alterando las neuronas con la bestia Iron Maiden. 14 de octubre en Quito, otro concierto Animal. Hoy nos dices yo, más tus datos personales y participas por ese ticket. Ese tiquete podría ser tuyo. Faltan minutos, pero tú todavía tienes tiempo para estar en esa gran lista de participantes. 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
0: Este fin de semana promete ser genial. Quienes ya están planificando escapadita de esta noche, sí, yo ya sé que están tramando. Nosotros también tenemos plan para el fin de semana. Mañana, desde las 10 y el reprise el domingo, vamos a estar presentando 20 casillas, sustituyendo a nuestro capitán Jorge Piedra, a quien le enviamos un abrazo fuerte. Mucha energía positiva, Jorge. Mañana estaremos entonces desde las 10. Así que escapada, nosotros no podemos tener. Pero igual felices de estar aquí. Vamos con más canciones, más emociones.

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1: Así son nuestras canciones que te llevan al infinito y más allá. Acabamos de repasar una canción de los The Rasmus. Grandes clásicos para la tarde también. Sí, ya es un clásico. Sí, aunque parece que sonaba ayer. Pero ya han pasado tantos años, se ha ido mucha agua bajo el puente. Bueno, instantes finales para que tú participes por ese ticket para el concierto de Iron Maiden, que se va en instantes nada más. Falta poquito, sí, poquitititito. 0989-23949. Abrazos a quienes están trabajando a esta hora de la tarde en viernes, dándolo todo. Nosotros también hemos dado todo y notarás que nuestra garganta está como que ya para. Esta semana la gripecita como que nos quiere visitar y uno está, no, yo no quiero. Y la gripa, vente por acá. Y yo no quiero. Y ahí vamos, batallando. Sí, estoy viendo sus recomendaciones a través del WhatsApp. Unas frías me vendrían muy bien, con harto limoncito. No, porque mañana estaría, hola amigos de la Super 9. Bien, en instantes repasamos unos cuantos mensajes aquí en el programa de la tarde. Y ahora, ¿qué tal si le ponemos energía a esta super tarde de viernes? Pongámosle un poquito de dance y para eso invitemos a DJ Tiesto, que trae The Business para la tarde del Weekend Animal.

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24: Es la tarde del viernes. Feliz inicio de fin de semana desde Rock and Pop. Aquí en la tarde animal. Hoy hemos pedido que a través del WhatsApp nos envíes notas de voz si quieres participar por ese ticket para ir a ver, cantar y disfrutar con la bestia Iron Maiden. Y vamos a repasar unos cuantos porque hay cantidad de mensajes. Hola, Super 9.
25: Rolo querido, buenas tardes.
26: Hello.
25: Espero que estés súper bien.
26: Sí, sí, sí, ¿tú también?
25: Una canción, si es posible, en nuestro idioma. Alaska y los Pegamoides, bailando. Pilas, un abrazo y un buen fin de semana. Gracias.
24: Igual para ti, buen fin de semana, bailando.
25: ¿Qué tal, Rolo? ¿Cómo vas?
26: Bien, bien, hola.
25: me enteré que estás pidiendo audios para poder dar una entrada al proyecto de Iron Maiden y...
24: Muy bien enterado.
25: Y buenísimo, entonces yo también quiero participar. Mi nombre es Darian Rea Reyes. Porfa, anótame.
24: Estás en la lista, un abrazo, hermano.
2: Hola, súper, ¿qué tal? Mi nombre es Eneli Salguero y quiero participar para la entrada, aunque esa entrada ya es mía. Gracias, saludos.
24: Eso, qué lindo. Últimos instantes para participar. Luego de esto venimos con el sorteo. ¿Quién se va a ver a la bestia, Iron Maiden? 0989-23949. Me decían lo siguiente a través del WhatsApp, y eso me parece bien, porque claro, la publicidad busca eso, posicionarse en tu mente, quedarse en la retentiva, y de allí que nos contaban esto.
3: Yo voy a sacar los de las joyitos para irme en el bus, en el Express de la Alegría.
24: En el Express de la Alegría, que me parece un buen nombre también. Bien, últimos instantes para que tú participes por ese ticket para el concierto de La Bestia, Iron Maiden.
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0: así cerramos el concurso. No más participaciones por hoy, ya no más. Basta, páreme la mano. Por Dios, me van a volver loco. Poquito más. Repasemos últimos mensajes a través del WhatsApp Animal 0980923949. Hola, Super 9.
1: Hola, ¿qué tal? Quiero participar para la entrada de Iron Maiden. Mi nombre es Adrián Quesada, desde la ciudad de Cuenca. Saludos.
0: Saludos, Adrián, bienvenido, hola.
2: ¿Qué dices, Rolando?
0: Bien.
2: Quería participar por la entrada de Iron Maiden.
0: Pero claro.
2: Mi nombre es Enrique Orellana. Muchas gracias, brother.
0: Bienvenido, Enrique. De lujo, dice. ¿Quién más está por acá? Hola, Super 9, buenas tardes.
3: Hola, hola, amigos de Animal de Radio. Pasaba por aquí porque estaba escuchando que están sorteando un boleto para Iron Maiden. ¿Y qué creen? El fan número uno es mi esposo. Así que quiero participar para que él se vaya al concierto. Mi nombre es Estefanía Ortiz.
0: Bienvenida, Estefanía.
4: ¿Qué dice, pana Rolo?
0: Bien, hola.
4: Quiero ir al concierto de Iron Maiden.
0: Esa es.
4: Dígame, ¿dónde y cuándo hay que ir a retirar la entrada? Mi nombre es Gianfranco Romero.
0: Caramba, apareció el famosísimo Gianfranco Romero, por el cual las chicas y las féminas se derriten cual hielo bajo el sol. Así cuentan los rumores en las calles de la ciudad. Ya. Céntrate en el sorteo, por favor. Bueno, vamos al sorteo ahora sí. Ladies and gentlemen, llegó el momento esperado por todo el ejército animal. Hemos tenido un total de 815 inscritos durante la semana. Primero agradecerles a ustedes la deferencia para con el programa, de verdad. Y luego, claro, desearles desde ya suerte a todos. Esto es imparcialidad, aquí no hay favoritismo, ojo. A mí me encantaría llevar a todos, pero o sea, no me alcanza ni trabajando toda la vida. De los 815, ¿verdad? 815 inscritos. Uno o una mujer o un men se tendrá que ir al concert. A ver, ayuda del ejército, un número del 1 al 815, por favor, 815. Del 1 al 815, ahora a través del WhatsApp, rapidito. Mientras yo agradezco el patrocinio de las marcas que presentan el programa. 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Ahora sí. Llegaron cantidad de mensajes con el número, pero solo nos vamos a quedar con uno. 333, el número 333. Bueno, gracias. Del primero que llegó, porque han llegado varios. Atención, porque vamos a mandar al sorteo a los 815 inscritos. Y saldrá el 333 como número ganador, entonces. Atención, que aquí tengo a mis compañeros también verificando, corroborando de que todo sea imparcial. Número 333 de entre 815 personas inscritas es para Emily Salguero.

0: cédula, es decir, número de cédula más número de contacto. Y al resto, que nadie se desanime, porque la próxima semana traemos otra entrada para la bestia Iron Maiden, así que pendientes. Con esto nos marchamos, amigos. Feliz fin de semana, pórtense muy bien. ¡Chao! Volvemos el lunes. Y mañana nos escuchamos a las 10 de la mañana en 20 casillas. ¡Chao!
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Hola, bienvenidos. Hoy vamos a cerrar esta gran lista de las 100 más grandes canciones de rock de todos los tiempos, según la publicación Ultimate Classic Rock. No solo han sido canciones de rock, como te lo hemos venido contando y presentando hasta el día de hoy, también hay de los otros géneros. Hoy nos tocan las 16 mejores en la lista, así que arrancamos con el número 16, que ya lo estás escuchando. Una versión que hicieron, esta es en vivo, y que fue un intro muy interesante para uno de los grandes clásicos de 1976. Los Eagles habían dejado atrás ya el country rock que había impulsado su carrera. Se adentraron en terrenos más oscuros, gracias al exitoso álbum Hotel California. Las drogas, la decadencia y una abrumadora sensación de amenazas se infiltran en el disco, especialmente en la célebre canción que le da título, una canción que resume los temas del álbum en más de 6 minutos desoladores. Una canción famosísima. Y por decírtelo, es la canción más popular de ellos. Hotel California está en el puesto número 16 de las 100 más grandes canciones de rock de todos.

Y la siguiente canción es otra gran clásica. Es la número 15 de Rolling Stones, de Sympathy for the Devil, la simpatía por el demonio, del álbum Beggar's Banquet. Estamos en 1968. Incluso los Rolling Stones sabían que sus satánicas majestades, con su aire a verano del amor, eran un error de cálculo desafortunado. Y en respuesta, el grupo volvió a sus raíces blues con este álbum Beggar's Banquet, y que comienza con la siniestra Sympathy for the Devil, una percusión que suena africana, cánticos fantasmales y exhalaciones al estilo de Mick Jagger.

Es el puesto número 15, Sympathy for the Devil, de los Rolling Stones. La número 14 en esta lista de las 100 más grandes canciones de rock de todos los tiempos. No precisamente es de rock, pero está encasillada siempre en todas las listas como uno de los grandes temas de la música contemporánea. Es de Marvin Gaye, What's Going On. Tras negociar con éxito una libertad creativa con Motown, aprovechó su nueva plataforma para abordar temas controvertidos como el racismo, la pobreza, el medio ambiente, la guerra de Vietnam. Y ahí aparece este ciclo de canciones, What's Going On, obra maestra de la composición. Es su tema principal, es el núcleo alrededor del cual gira todo lo demás. Él es Marvin Gaye, año 1971, puesto número 14.

Y son muy clásicas todas estas canciones que empiezan a aparecer en las partes más importantes de esta lista. La número 13 es Sweet Motion. Seguimos en los años 70. Las ventas mediocres de su segundo álbum animaron a los Aerosmith a crear su mejor colección de canciones para el siguiente, llamado Toys in the Attic. Fue un éxito, gracias a temas clásicos como Walk This Way. Pero fue Sweet Motion, con su introducción pausada, esa que incluye una guitarra con efecto talk box, lo que les dio ese primer éxito. Y por supuesto, siguieron mucho más. Sweet Emotion.

La siguiente canción en la lista de las 100 mejores y que ocupa el puesto número 12 es un tema que ni siquiera entró en las listas cuando se lanzó en 1977. Luego una reedición en el año 94 apenas logró entrar en el Billboard Hot 100. Sin embargo, pues los seguidores de Tom Petty and Heartbreakers consideran que esta se ha ido convirtiendo con los años en una de las más emblemáticas canciones del grupo a lo largo de sus 4 décadas de carrera. American Girl nunca fue un éxito en las listas, pero sí en el corazón y en el cerebro de todos los seguidores de Tom Petty and the Heartbreakers. Una hermosa canción. Fue la última que Tom Petty interpretó antes de su fallecimiento en octubre de 2017. Viene desde el álbum Tom Petty and the Heartbreakers, sí, de su álbum debut en el 76.

Y la siguiente canción está en el puesto número 11 de esta lista. Es también muy conocida, tan clásica. John Fogerty dijo que solo tardó 20 minutos en escribir Fortunate Son, el hijo de la fortuna, en respuesta a las crecientes tensiones de la guerra de Vietnam. Año 1969, un punto de inflexión en su visión. El compositor de Creedence Clearwater Revival aprovechó la división entre las clases con un comentario bastante mordaz cuando dijo: "No soy yo, no soy hijo de ningún senador", cuando le criticaron. Creedence Clearwater Revival presenta El Hijo de la Fortuna. El álbum se llama Willie and the Poor Boys, año 1969. Es el puesto número 11.

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1: Y entramos a las 10 más grandes canciones de rock de todos los tiempos. Y vaya que lo hacemos con pie derecho con The Beach Boys y Good Vibrations, el sencillo de 1966. Recién salidos de esos logros estéticos de Pet Sounds, todavía sin el impacto de Smile, Brian Wilson lideró a los Beach Boys en su grabación más ambiciosa. Al final de las sesiones del primero, Good Vibrations, en poco más de 3 minutos desafió la forma en que se hacía la música. A partir de entonces, es en ese momento crucial de la historia del pop. Uno de los más grandes compositores de todos los tiempos había definido que esta era la canción que a él le hubiera gustado componer, escribir. Lo decía Paul McCartney para resaltar la magnificencia de Good Vibrations, de todo lo que se demoraron en grabar, de todos los matices que le dieron en apenas 3 minutos 39 segundos. Parece una pequeña ópera, para qué decir una pequeña sinfonía. Good Vibrations, en el puesto número 10 con los Beach Boys.

Es la lista de las 100 más grandes canciones de rock, pero también hay otros géneros y estilos y formatos. Por eso en la casilla número 9 vamos a encontrar a Dancing Queen, lanzada como la música disco y comenzaba a despuntar comercialmente, era el año 1976. ABBA es una de las piezas fundamentales, una obra que trasciende el género, una joya de la música de los 70s, desde su magnífica y elegante introducción hasta la pura alegría de expresarse en una pista de baile. Dancing Queen, pocas canciones capturan el momento y una época con tanta maestría como la banda sueca ABBA. Dancing Queen, número 9.

En el puesto número 8 en esta lista está otra gran clásica de los Beach Boys, que en principio lo habían lanzado en sonido mono, que en ese tiempo existía, eso era lo que había. Recién se estaban pasando al sonido estereofónico y algunos incluso se lanzaron aquella idea del cuadrafónico. Bueno, al final lo que quedó fue el estéreo. Pero bueno, ese que escuchas aquí es en el sonido mono. Luego lo sacaron ya remasterizada y en tocada. La misma canción con las características y tecnologías actuales. Volvemos al tema, es el número 8. Es de el álbum Pet Sounds de Beach Boys. Una obra maestra de ellos. Y se puede apreciar tanto como una obra completa, como con temas interconectados. Y conforman uno de los mayores logros de la música pop. Una colección de 13 canciones. Gran belleza todas ellas. Y en cualquier caso, esta canción God Only Knows, Dios Solo Sabe, es uno de los himnos más sublimes de la música moderna. Pues vamos a escuchar eso. Y ahora sí, el sonido estéreo. En el puesto número 8, God Only Knows, The Beach Boys.

La canción que está en el puesto número 7 es una fiel representante de lo que conocemos como rock. El grupo compuso este álbum como homenaje a su cantante que había fallecido a principios de 1980. Lo habían cambiado porque ya tenían en todo una producción lista. Menos de 6 meses después, la banda australiana AC/DC había reclutado a su sustituto, Brian Johnson, y se encaminaba hacia el álbum más exitoso de su carrera. Este nuevo impulso les dio un nuevo rumbo. El álbum y la canción confirmaron toda una leyenda. ¿Quién no ha escuchado esto? ¿Quién no ha sentido esto? AC/DC, Back in Black, es el número

En esta impactante lista llegamos ya al número 6, dejando ese número 7 de Back in Black bien en alto, ¿no? El listón. Aún el número 6, y vaya que continuamos ahora con otro de los inolvidables y grandes clásicos de la música rock. El famoso riff que escuchas ahí fue creado y lo había soñado. Él había estado soñando, dormido. Se despertó con el riff, lo guardó en una grabadora de cassette y se volvió a dormir. Keith Richards, al siguiente día no lo recordaba. Miró que la grabadora de cassette se había terminado de grabar. Regresó al principio y escuchó lo que él había grabado. Bueno, Mick Jagger le añadió las letras provocativas sobre la frustración sexual. El resultado fue éxito completo. Cuarto número uno en Reino Unido, primer número uno en Norteamérica, pero sobre todo los Rolling Stones inauguraban una nueva era con I Can Get No Satisfaction, número 6.

Vamos enseguida con las 5 mejores canciones según y última y Classic Rock, de las más grandes canciones de rock de todos los tiempos. Número 5 está el tercer álbum de Bruce Springsteen de 1975, era de vital importancia, lo que Born to Run representó un momento decisivo. Afortunadamente superó todas las expectativas. Llevó al cantautor de New Jersey a las portadas de dos revistas importantes y le dio su primer éxito, este, Born to Run, pieza central del LP y una declaración de intenciones contundentes. Bruce Springsteen, número 5.

Y la número 4 no podía faltar en la lista tampoco. Y ahí está. Desde su inicio con esos rasgueos hasta el acorde final que resuena como en el olvido que se va apagando. La canción A Day in the Life marca el momento en que los Beatles se convierten en algo más que estrellas de pop. Este es un híbrido de Lennon y McCartney. Los dos la escribieron y se nota claramente en la canción y traspasa la línea entre el arte y el pop, entre el pasado y el futuro. Año 1967, A Day in the Life, aparece en el famoso Sgt. Pepper's.

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1: Y estas son las tres mejores canciones de rock de todos los tiempos según Ultimate Classic Rock. Bob Dylan en el número 3 con Like a Rolling Stone, año 1965. Él escribió esto tras una agotadora gira por Inglaterra. Estaba cansado. Se percibe en casi cada verso que él canta. El cantautor tenía 24 años y era catalogado como cantante de folk por su discográfica. Y se oponían a la duración de la canción, más de 6 minutos, y a su controvertido sonido eléctrico. Dylan se salió con la suya, consiguió su mayor éxito. Ahí nació una leyenda, Like a Rolling Stone. Hay una película también reciente con Timothy Chalamet. Pues una de las grandes frases de aquí es la que es tomada para darle nombre a la película.

Te decíamos que de aquí, pues, encontramos esa frase, Complete Now, un desconocido completo. La película autobiográfica o la película biográfica del también premio Nobel de literatura, Bob Dylan. Llegamos al puesto número 2. Parecería un lugar conocido. No podía faltar esta canción. Led Zeppelin no puso excusas para su regreso a triunfar al rock and roll tras las fantasías pastorales del tercer álbum en 1970, pero Led Zeppelin 4 no fue solo un desastre total. El tema más célebre del álbum, la engañosamente sencilla Stairway to Heaven, es un prototipo de las baladas poderosas o las llamadas power ballads, pero en mucho, y es mucho, muchísimo mejor que una power ballad. Un himno del rock and roll, Stairway to Heaven, Led Zeppelin, año 1971, puesto número 2.

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1: Número 2, la canción de Led Zeppelin, Stairway to Heaven. Y la número 1 tuvo tantas tomas, es decir, se fue construyendo poco a poco. Esta era la toma 1.
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1: Revolver y anunciaba una etapa audaz de los Beatles. Se alejaron de las presentaciones en vivo, se centraron en grabaciones de estudio, introdujeron nuevas y vibrantes paletas musicales, respaldaban su visión artística en constante expansión. Y concebida al inicio de las sesiones de Sgt. Pepper's Lonely Hearts Club Band, es la canción Strawberry Fields Forever. Incluía todos los recursos de su nuevo repertorio: cintas con velocidad alterada, bucles inversos, letras ambiguas, sofisticación musical muy superior a la de sus contemporáneos. El resultado fue la canción más vanguardista de los Beatles. Es un hito de la música. Cambió para siempre la perspectiva entre pasado y presente, y por eso le ponen en el puesto número 1. Esta era la toma 1. Y así se fue construyendo con esa voz de Lennon. Luego ya, esta era ya la número 26, por ejemplo. Todavía no estaba terminada.

esta era la 26. 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Pero tampoco fue la final. La que a la final quedó. Nothing is real. Todos la conocemos. Es esta de acá, la número 1 en esta gran lista de las 100 más grandes canciones de rock de todos los tiempos. Gracias a todos. Felicidades. Let

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2: 17:59 minutos.
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1: Animal de radio. 18:30.
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2: 19 en punto.
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